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1: Pero espérate, vamos a tirar una foto. Aquí va.
2: Vamos.
1: ¿La pruebas?
2: Duro. Pero me la envías.
1: Claro,
2: me
1: la envías.
2: Por supuesto. Ya te veo.

y vamos ingresando al mundo de las leyendas. Y esta vez Majo Esmeralda te trae una historia escalofriante sobre los enterradores, sobre aquellos que trabajan en los cementerios, con una historia que te va a atrapar. La historia del charro de la pistola plateada. Hace 2 siglos, 2 hombres que eran muy amigos desde siempre, pero cuando uno de ellos se tuvo que ir a cumplir el servicio al ejército, estaba de novio, entonces el otro aprovechó para cultivar los afectos de la dama. Al parecer, en un principio, ninguno de los dos planeaba tener alguna historia. Simplemente se sintieron muy cercanos y ella muy afectada por la partida de su amado. Entonces, entre ellos surgió un cariño muy especial. Como consecuencia de la vuelta de su amigo del ejército, esta

0: novia y su amigo no estaban demasiado entusiasmados por su vuelta. Sin embargo, el muchacho volvió condecorado del ejército y con un carácter completamente diferente. El hombre, ese dulce que partió, ahora era completamente distinto. Le gustaba vestirse con sus trajes de charro, ostentosos, para demostrar su dinero y categoría familiar. Cargando un par de pistolas que tronaban ante la menor provocación, causando que otros murieran por sus manos. Ya siendo un soldado curtido, le llevó poco tiempo darse cuenta que su amigo y su novia estaban en algo. Cuando un día lo comprobó, en una visita inesperada a esta, vio que su amigo estaba sentado al lado de ella. Entonces, en un acto inconsciente de lectura, se le hizo sospechoso y lo retó a su amigo a duelo. No hubo palabras que pudieran hacer que desistiera de este terrible enfrentamiento y le dijo a su amigo que se batirían a duelo entre dos criptas. Esto fue el encuentro. Como consecuencia de esto, les cuento, se encontraron en el cementerio a la medianoche. Se enfrentarían con pistolas y el amigo tuvo que acceder. Y la muchacha se quedó llena de angustia por lo que iba a suceder. Se largó de rodillas, suplicó ante el charro, pero este se la sacó de encima y con desprecio le dijo: prepárate, porque luego del duelo tienes que prepararte para el matrimonio, que será indefectible. Además, prepárate también para recibir todo lo que viene, mi mayor desdén en adelante. Así que su amigo trató de ponerse adelante y le dijo: me comprometo con huir lejos y nunca más visitar a tu novia. Pero este le dijo: ya no hay vuelta atrás. Entonces, estos dos hombres, que eran muy bravos, por cierto, dijeron de que, bueno, que se iban a encontrar al horario pactado. El charro ya se había probado en batalla, entonces estaba bastante tranquilo. Además, le dijo a su amigo: llevo la sangre hirviendo por este engaño. Los dos se batirían a duelo entonces. Se encontraron 10 minutos en el lugar pactado antes de la medianoche y el amigo le pidió que no lo obligara a dispararle, pero este le contestó que no se preocupara tanto de eso porque ya nada importaba y le dijo también que si le dolía tanto y la zozobra lo hacía sentir así ante el enfrentamiento, que él debía preocuparse de asegurar su vida. Pasaron unos segundos antes de la segunda campanada, entonces el silencio entre ambos resultó ser sepulcral. El charro estaba impecable y el otro transpiraba de forma profusamente. Sonó una de las campanadas funestas, el primero en desenfundar, como suponen, fue el charro, que le pegó un tiro directo en el corazón a su pobre amigo. Pero el charro no se salió con la suya, porque su amigo le tiró un tiro directo a la cabeza que le dio, no le dio tiempo para nada. Cuando llegó el día, tuvo que prepararse el funeral, no de dos personas, porque lamentablemente tuvo que prepararse un funeral para tres personas. La joven, luego de saber el resultado por la culpa, se colgó de un árbol de la Alameda. Poco tiempo a mí me tocó ver, y aunque no lo crean, a mí me tocó ver como enterrador al Charro. Me lo habían dicho, que vagaba por los senderos y por los senderos del cementerio, buscando a su amigo para darle muerte una y otra vez. Al principio pensé que era un cazador de lo paranormal. Lo vi de espalda, sí, lo vi de espalda sin el sombrero puesto, pero al distinguir el brillo de una pistola me espanté. Me alcanzó a escuchar, sí, como lo escucharon ustedes también, me alcanzó a escuchar. Se dio vuelta, colocando el sombrero lentamente, dejando ver que en lugar de rostro tenía un grande par de cuencas enormes, dejando ver también los perdigones de balas añejas. Vi que iba a alcanzar su pistola, así que, patitas, ¿para qué las quiero? Salí corriendo de allí y como no quiero volver de noche allí, les dejo este relato de terror que no fue nada gracioso. Así que, amigos, ahora vamos a decir, vamos a despegar más precisamente los estudios de la Activa por FM Activa 105.9 con las historias de Majo Esmeralda y esta vez la historia del Charro. Espero les haya gustado y no tengan miedo, aflójense los cinturones, despegamos a FM Activa y al programa de Majo Esmeralda Jet Set. Los vuelvo a encontrar el próximo domingo de 20 a 22 horas, no lo olviden. Y ahora convocamos a mis dos ternuritas. Chicos, no los veo. Paquito, Lupita, ¿a dónde están? Majo, Esmeralda, estamos escondidos con Lupita. Tú y tus historias, Majito, mi muñeca, mi Majo, mi Esmeralda, tengo mucho miedo. Yo también, Majo. Oh, sí. Esta vez no le quito el banquito al intenso. Pero tengo miedo, Majo.
1: Chicos, no tengan miedo. ¿Qué les parece si me acompañan con la mejor música y que sea arriba, arriba para todos ustedes? O lo que disponga nuestro querido maestro el Gatito Prieto. ¡Vamos, chicos! ¡Vamos, basta! ¡No sean miedosos!

0: Y ahora sí, nos vamos con el momentito de humor. Y esta vez, con el agente Gordillo para todos ustedes.
1: Y vos sabés que mi mamá era una perfecta aliada de mi viejo. Porque ella, vos sabés que ella me preparaba psicológicamente de la casa. Ella me peinaba, me echaba limón en la cabeza, porque el glostora, ese, ¿te acuerdas que venía verde, amarillo? Eso no te echaban, eso es para los grandes. Por eso todos los mayores de 50 no tienen un pelo, se han hecho mierda el cuero cabelludo con esa porquería. Y me echaba limón, y si te caía una gotita de limón al ojo, ¿qué te decía la mamá? Cágate, hacete hombre, te decía. Y te echaba así, te decía, escúchame una cosa, mocoso delicado. Vos me come a la casa de tu tía Pocha, come lo que haya. Y llegábamos a la casa de la tía Pocha, y yo hacía el primer bocadito con un nene delicado. ¡Mamá, no me gusta la comida! Se levantaba mi mamá, pobrecita, encima la fiesta de antes, 150 personas, porque vos la aguantabas, la pelotuda de tu cuñada, a la sorete de tu suegra, la aguantaba, todos se aguantaban. No, pues los abuelos que no le agarran un patatú, nada. Entonces se guardaban la forma. Hoy las Navidades son de cuatro, nadie se aguanta, ¿entendés? Todos se odian. Y 150 personas viendo que a mí no me gustaba la comida, mi mamá se paraba y decía, bueno, papá, Pocha, disculpa, ¿lo puedo sacar un segundito al patio al chico? Y yo le decía, ¿qué el patio, mamá? Juguete, vení, te voy a mostrar a papá, me decía. Y me sacaba al patio y salíamos al patio. Y mi vieja era como Batman. ¿Viste que Batman cuando se pone el traje cambia la voz? ¡I'm Batman! Bueno, mi vieja era igual, porque salíamos al patio y yo le decía, ¿y los juguetes? Te voy a matar, hijo de puta. Es que no me gusta la comida de la tía Pocha. Si hay mierda, va a comer mierda. Yo ahí automáticamente quería empezar a llorar para que no me pegue mi mamá. Error, peor se ponía. Y ahí ella me cortaba el llanto con una palabra. Tesete. ¿Qué es el tesete? El callate entre labios de mi vieja. Es más, me lo ha acompañado de una frase en japonés. Me decía, que era, cállate que tu guá se caga y va a llorar con razón. La velocidad lo hacía japonés. Y para desahogarse, me jalaba del jopo, ¿sí? Con su manito, o chuchaba, como decimos los tucumanos, y me zangoloteaba un poquito así, me zamarriaba bien al son de... Así. Y a vos parece que te agarraba 220, ¿entendés? Y me agarraba del brazo y me metía de nuevo al comedor para que yo no largue el alarido. Y cuando entramos, ella entraba como si nada, como si fuera Mirta Legrand de Tiner, Susana Jiménez, una diva total, acá no ha pasado nada. Pero yo entraba en un estado patético, porque yo entraba jopo parado, de la chuchada y el limón me quedaba punk, ojo lloroso, remeriado de la zamarreada, así la remera para el costado, de la mano de mi vieja arrastrando las patas y el famoso... Y mi tía Pocha dice, ¿qué le ha pasado al chiquito? Ay, te emociona, está en tu casa, Pocha. Aplauso para los padres.
0: Y ahora nos ponemos románticos y juntos vamos a bailar. ¿Les gustaría? ¿Les gustaría?

Buenas noches, Majo. Buenas noches, Gatito Prieto. ¿Cómo están? Acá presente, escuchándolo, sin pedir ningún tema en especial, porque está muy buena, muy linda la música. Bueno, abrazo enorme para ambos y muy buena semana.

0: Y en la recta final de este programa, me voy despidiendo de todos ustedes, mis corazones queridos. Nos volveremos a reencontrar la próxima semana, domingo, de 20 a 22 horas, por FM Activa, la 105.9, con Jet Set, con Majo, Esmeralda, para todos ustedes. Y me despido con esta frase: hay cinco cosas que quiero me dé la vida: una mente abierta para comprender, un corazón dispuesto para perdonar, unas manos extendidas para ayudar, un espíritu noble para agradecer y un alma sin restricciones para amar. Chau, chau, hasta la próxima. Dios me los bendiga a todos.
1: Es la hora 22.
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Buenas noches, Córdoba. Buenas noches, Argentina. Desde el centro geográfico de nuestro país y por la 105.9 FM Activa, damos comienzo a este espacio que dimos en llamar. Sintonía al amor. En los controles y puesta al aire, como siempre lo decimos, un genio de la música, un señor profesional. En la consola de sonidos, el señor Cristian Prieto. Hola Cristian, ¿qué tal? Muy buenas noches, ¿cómo le va con el frío? Espectacular. Conducción, producción y dirección general de este programa, ¿quién les habla? Simplemente Gloria. La música es el secreto, es el idioma, secreto del alma. Habla incluso cuando el corazón canta.

Hola, ¿qué tal? Muy buenas noches. ¿Qué tal, amigos? ¿Cómo están? ¿Cómo los trata el frío? Creo que el invierno se vino con todo, ¿no? Cristian, ¿cómo le va? ¿Cómo está? Con esa gorrita negra ahí, ¿no? Bufanda. Claro. Y ahí la gorrita de lana dice NASA, ¿no? Claro. Está volado. Esa bufanda, bien abrigado, Cristian, ¿eh? Muy bien abrigado, ¿eh? La verdad que vamos a ver la temperatura, ¿eh? Porque está helado afuera, está frío. Sí. Me vine con mi hijo. 7 grados. Despejado. 6 la térmica. Bueno, por eso está frío, helado, porque está despejado. 4. Dios mío. Pero bueno, vienen días más cálidos, de 29, 18. Estuve viendo el pronóstico. Pero bueno, menos mal, ¿no? Porque uno dice, ay, nos cansó el calor, quiero el frío, el invierno. Llega el invierno y también estamos desconformes, ¿no? Claro. Bueno, pero se está mejor con el frío. Se está mejor. Estamos aquí emponchados. Pero es mejor el frío, ¿eh? Para las comidas, para el café, para el mate. Los fritos, ¿no, Cristian? Qué rico. La verdad que estoy tan contenta de estar aquí, ¿no? Ante el micrófono y sabiendo que están ustedes, ¿eh? En el dial y que me van a acompañar, nos van a acompañar a Cristian y a mí en esta hermosa velada romántica, señores. Feliz. Feliz de estar aquí en la 105.9 FM Activa. Nuestra línea de comunicación al fijo 88043 69. Ustedes pueden llamar a ese número que los va a atender el contestador y dejan su mensaje y yo lo pasaré al aire, ¿eh? Y Cristian lo pasará al aire, por supuesto. Y por WhatsApp al 153 57 46 68. 153 57 46 68. Ahí está mi WhatsApp, que bueno, yo recibiré sus mensajitos, mensajes de voz, lo que ustedes quieran, ¿eh? Y lo pasamos al aire, ¿eh? Bueno, comenzamos esta hermosa velada romántica con la mejor música de todos los tiempos. Comenzamos con los mensajitos. Jorge de Altamira. Hola, Jorge, ¿cómo estás? Hola, querida Gloria. Espero estés bien de salud. Listo para escuchar Sintonía al Amor. Saludos a todos. Un abrazo fuerte para vos, gatito. Ahí levanta el pulgar. Cristian y también te saluda, Jorge. Y hoy te pido de Arjona, ¿por qué es tan cruel el amor? ¡Ay, qué bonito tema! Ahí está agendando Cristian. Gracias, Jorge. Bienvenido. Bienvenido a Sintonía del Amor, ¿eh?

Ahora sí, continuamos con los mensajitos. Me había olvidado de subir el volumen a mi celular, ¿no? Porque en casa siempre lo tengo así, con el sonido bajo, Pero bueno, menos mal que me di cuenta, así puedo pasar los mensajes de voz al aire. A ver qué dice nuestra querida amiga, Olga, Olguita.

0: Excelente. Que así sea. Me gustaría, si puede ser, y la versión del cigarrillo por Ana Gabriel. Bueno, muchísimas gracias. Y a pasarla hermoso.
1: Hola, Olguita, muy buenas noches. Ahí agendó el tema Cristian y muchísimas gracias. La verdad que aquí vine dispuesta a que disfrutemos la música, las melodías, las baladas, porque cada canción tiene su historia, tiene sus recuerdos, ¿no? Y yo sé que cada vez que escuchan estas canciones del recuerdo, el corazón de ustedes vibra, ¿no? Y que cierran los ojos y es como un viaje emocional al tiempo, ¿no? Un viaje emocional. Gracias, Olguita, gracias. A ver, Sil de Ameguino. Hola, Gloria querida y Cristian gatito. Aquí engripada hoy, pero esperándote para escuchar hermosa música y quisiera escuchar un bello tema de Adamo, Sil de Ameguino. Hola, Sil. Así que estás un poquito engripada. Bueno, hay que hacer cama, reposo y cuidarse, ¿eh? Cuidarse, Sil, ¿eh? Y aquí estamos, para hacerte compañía, ¿eh? Abrazos, Sil, abrazos.
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1: Ah, qué lindo mensaje. Mercedes. Buenas tardes, dice. Primera vez que te escucho. Hermosa la música, especial para este tiempo, Mercedes. Hola, Mercedes. Pero muy bienvenida a Sintonía al Amor. Muy bienvenida, Mercedes. Aquí nuestro querido amigo Gustavo de Barrio Müller. Buenas noches, querida Gloria y Cristian. Aquí como cada domingo, de su agradable compañía y la hermosa música de Sintonía al Amor. Hola, Gustavo, ¿cómo estás, amigo? ¿Qué tal, amigo? Muchas gracias por tu compañía, ¿eh? Aquí tenemos a Rosita. A ver qué nos dice Rosita.
3: Buenas noches, señora Gloria. Toda ansiosa para acompañarle el programa hasta la una, si yo me permito. Hoy tuvo un hermoso día. Bueno, saludo al señor Cristian Prieto. A él que le gusta el frío, yo no. Esto tengo todo calentito acá en mi departamento. Todo calentito, la estufa, el aire acondicionado, todo calentito, porque la perra mía también sufre frío. Bueno, señora Gloria, lo voy a acompañar hasta la una, si Dios me permite. Y ya va a venir, ya va a aumentar un poquito la temporada. Bueno, mi amor, cuídate mucho y ya acá me quedo. Acompáñalo. Tengo un tema, pero no estoy. Se me va la memoria, bueno, no importa, es importante de estar presente y acompañarla, no dejarla solita. Y estoy en camita, pero le voy a acompañar el programa. Besito, mi amor. A los dos.
1: Hola Rosita, muy buenas noches. Pero qué lindo que ya estás en camita, ahí calentita, abrigadita y escuchando el programa, ¿eh? Ideal para escuchar música romántica, música tranqui y tener un sueño tranquilo, un relax total con esta música, ¿eh? Rosita, te queremos mucho, ¿eh? Un abrazo, Rosita. A ver, Gustavo dice, si es posible algo de Luis Miguel. ahí

un algo, dice. Bueno, ya vamos a elegir un tema bonito de Luis Miguel, ¿eh? Tiene tantos temas bonitos, ¿no? Todos los temas de Luis Miguel son éxitos siempre, siempre, ¿eh? Nuestras líneas de comunicación 88 043 69 y por WhatsApp al 153 57 46 68. Vamos a los primeros pedidos, Cristian. Más música, menos palabras.

0: Y aquí estamos. Continuamos con sintonía al amor. Ideal la noche, hermosa. Esta noche de invierno, preciosa. Hermosa esa velada que está sonando, que está saliendo al aire. Tan bonita, bellísima. Continuamos a ver. Blanquita, a ver, hola Gloria, te estoy escuchando. Quisiera escuchar Me va a extrañar de Ricardo Montaner. Saludos al gatito Prieto, dice Blanca, Ahí está Cristian anotando y también te saluda Blanquita, Muchas gracias por estar allí prendidita a la 105.9 FM activa. Qué bonito. Hola, buenas noches. Siempre escucho su programa, pero nunca me comuniqué. Hoy me animé. Puede ser morir al lado de mi amor, por Demis Rousseau. Ay, qué bonito tema. Morir al lado de mi amor. Me transporta este programa. Ay, gracias por tanta calma para el alma. Muchas gracias, Gloria, dice. Qué bonito mensaje, Norma. Este mensaje es de Norma. Morir al lado de mi amor, dice por Demis Rousseau. Hola, Norma, muy buenas noches. Bienvenida, bienvenida a Sintonía al Amor. Ay, qué lindo. Un mensajito de Silvia. A ver, vamos a ver.
1: Hola, hola, hola, Gloria. Acá estoy, como siempre, esperando que llegue el domingo para escuchar Sintonía al Amor, nuestra cita de los domingos. Esperando más que nunca esta noche, porque hace mucho frío, para mi gusto. Y ustedes nos dan un calorcito especial, con música bonita, con mucha exquisitez, que eligen muy buena música. Y bueno, acá yo recién terminando de cenar algo de lo que quedó del mediodía y ya la cucha para compartir relajada el programa con ustedes. Así que acá les dejo mi saludito, que tengan una hermosa, hermosa noche con buena música, buena onda, como siempre. La risa de Gloria, que me encanta. Y bueno, que hace un programa especial. Especial porque realmente nos sentimos todos amigos, aunque no estemos juntos, así que así va a ser. Acá me quedo contigo, Gloria, y bueno, me imagino que te viniste abrigada, porque eso quiero agradecerte, que salgas de tu casa, te abrigues, vengas a la radio para llenarnos, aunque sea así, de amor, de buena onda y de buena música, porque hay que tener muchas ganas de hacer radio y acompañar a personas y salir de su casita, de su cuchita, digamos. Así que gracias, gracias. Acá estoy contigo. Y muchas gracias, te digo, porque de verdad está frío para salir. Pero imagino que te viniste abrigada. Cuídate. Te mando un abrazo. Y acá me quedo contigo y el gatito. A mí me gustaría escuchar esta noche algo de Roberto Carlos, Detalles. Hay muchos temas de él, hermosísimo. Elijo Detalles. Bueno, acá me quedo, gracias.
0: Hola Silvia, muy buenas noches. Roberto Carlos, hermoso. En el baúl de la nostalgia hay un tema, elegí, cuando estaba haciendo la producción, elegí un tema de Roberto Carlos, pero muy viejito, Los voy a sorprender y les va a gustar este tema, Muchísimas gracias por tus palabras, Silvia, y un abrazo para ti, un abrazo inmenso para ti. Ah, aquí veo una foto que me mandó Gustavo de Barrio Müller. Está con sus tostadas y su mate. ¡Ay, qué rico! A mí me encanta el mate, ¿no? Pero así no, ya de sentarme a tomar muchos no. O sea, 3-4 mates. Pero bien cebados, ¿no? Así con espumita, ¿ve? Bien cebados. ¿Le gusta el mate, Cristian? Claro, toma mate también, ¿no? Bueno, ¿qué le parece si viajamos por el mundo? Pero nos vamos a quedar en Argentina en este viaje. Vamos a viajar a Buenos Aires para escuchar un cantante y luego volvemos a Córdoba por un cordobés. Bueno, esperamos el avión. ¿Ya tiene la onda para los pajaritos? No, no. Y aquí está el avión, aquí en Tomás Archondo, en la puerta de la emisora. Vamos a subir. Subimos, Cristian. Vamos.

Ojo con los pajaritos, No, no, no, no, no haga así con la onda, No sea malvado. ¿Cómo? ¿Con el globo? Ah, con el sudero y el globo. Eso del tiempo de Ñaupa. Sudero y el globo. ¿Se acuerda de esas palitos como cañitas que tiraban con buluca? La buluca es una pelotita chiquitita verde de un árbol, creo que del paraíso, ¿no? ¿Cómo jugaban con eso en el colegio, los niños en las esquinas? ¡Ay, en los ojos! Bueno, qué recuerdo, qué recuerdo. Bueno, llegamos, primeramente no fuimos al extranjero, nos quedamos adentro de Argentina, dentro. Estamos en Buenos Aires, bajamos las escalinatas y ¿a quién entrevistamos? ¿Quién va a cantar para Sintonía del Amor? ¿Diego Verdaguer? Sorpréndanos con el tema, ¿eh?

Bueno, aquí, ahí se escuchan voces. ¿Qué fue eso? ¿Eh? Bueno, aquí estamos en Buenos Aires y ahora viajamos de nuevo, Cristian. Volvemos a Córdoba. A ver. Estamos aquí viajando aquí en la Argentina. Ahí está. Aquí en Córdoba, ¿saben con quién nos vamos a encontrar en segundos? Y vamos a disfrutar de esa hermosa voz y de esta canción romántica. Nada más y nada menos que a nuestro querido Gary. Vamos con la música.

¿Y qué tal? ¿Qué tal les gustó? ¿Les gustó Gary y Diego Verdaguer? Bueno, subimos a un... No, a un taxi ahora, a un Uber, porque estamos aquí en Córdoba. ¿Eh? Un remis, ay, claro. Lo llamamos a Héctor, ¿ah? Para que nos busque y nos traiga aquí a la emisora, ¿eh?

0: Hermosa voz romántica, Silvestre. Qué bonito, qué bonito. A ver, continuamos con los mensajitos, ¿eh? A ver. Jorge dice: bienvenidas a Sintonía en Amor, a las oyentes nuevas, Gloria. Pero por supuesto, Jorge, bienvenida a la gente que se está, que está descubriendo Sintonía el Amor, porque mucha gente a veces nos manda mensajes, nos envía, pero están escuchando la radio, están escuchando la música, ¿eh? Y muchísimas gracias por estar ahí prendiditas a la 105.9 FM Activa. Muchísimas gracias. Excelentes los temas, Gloria, dice Jorge. Gracias, Jorge. Muchas gracias. A ver, Silvia Meguino dice: sí, Gloria, yo también te quiero agradecer que salgas a esta hora por la noche de tu casa para complacernos tu bella música con tu compañía y la de Cristian. Realmente agradecida estoy, porque programa como el tuyo no hay. Muchísimas gracias, Silvia. Muchísimas gracias por tus palabras. Hermoso tema de Gary. Justo te lo iba a pedir. Pero por Django, dice. Pero Gary lo canta hermoso. Sí, sí. Lo canta hermoso, Gary. Tiene una voz hermosa. Ay, Gloria, mi tocaya, Gloria Alderete. Buenas noches, querida Gloria y Cristian. Qué temazo de Gary, sí. Gloria y Cristian, si se puede, pido el tema Con el viento a tu favor, de Camilo VI. Qué bonito. Gracias y saludos a todos. Gloria Alderete, de Primero de Mayo. Muchísimas gracias, Gloria. Muchísimas gracias por estar siempre presente, ¿eh? Muchísimas gracias. También está Virginia acá. Hola, Virginia. Hola, muy buenas noches. Muy buenas y fresquitas noches. Bastante fresquitas, Virginia. Señora Gloria y Cristian, ¿cómo están? Aquí estamos, ¿eh? Aquí estamos ya por tomar un cafecito bien calentito y seguir disfrutando de esta hermosa velada. Nosotros, mientras cenamos con la mejor compañía de ustedes, muy feliz día del locutor para ustedes. Muchísimas gracias, Virginia, muchas gracias. Atrasado el saludito, la verdad. Pero bueno, está el saludo, ¿eh? Pero más vale tarde que nunca, ¿eh? Esperamos la hayan pasado muy bien usted y Cristian. Sí, la pasamos bien, bonito, tranquilo, sí. Uno siempre busca estar siempre bien, ¿eh? Estar siempre bien, estar siempre positiva, ¿eh? Cristian, podría ser el tema clásico, pero no me acuerdo quién lo canta. Classic, dice. Pero seguro Cristian lo sabe, dice. Saluditos a mi esposo José, mi nieto Giovanni, a Gloria, Edgardo, Diego, Manuel, que día su cumple, dice. Ah, Diego Manuel. Ah, bueno, feliz cumpleaños, sí, feliz cumpleaños para Diego Manuel. Y también dice, y también saludo a Edith, Normita, que está un poquito enfermita, dice, y Pablo, Marcela, Charlie y todos los oyentes que están en sintonía. Besitos y bendiciones. Muy buen comienzo de semana para todos. Con cariño, Virginia y José. Muchísimas gracias, Virginia. Y muchísimas gracias por tus saluditos durante la semana, ¿eh? Muchísimas gracias, ¿eh? Saludos especiales para Virginia, dice Gloria. Ahí están dados, Gloria. A ver, Rosita, ¿qué nos dice Rosita?
1: Oh, señora Gloria, qué linda sonrisa que tiene usted. Muy linda sonrisa, me encanta, es suave. Es una belleza usted. Bueno, acá me quedo, acompáñalo, mi amor, cuídate mucho, el frío y los dos se tienen que cuidar. Bueno, al señor Cristian Prieto le gusta el frío mucho, a mí no. Bueno, besito, besito.
0: Sí, a Cristian le encanta el frío, ¿eh? Bueno, a todos nos gusta el frío, pero no tanto, ¿no, Cristian? No tanto. Bueno, ahí está preparando un cafecito, Cristian, aquí para disfrutarlo, saborearlo y entrar un poquito más en calorcito. Está frío acá ahora, ¿eh? Es que está frío en todos lados, en todos los espacios. Bueno, Cristian, vamos a los pedidos y después volvemos con el baúl de la nostalgia, ¿puede ser? Vamos, Cristian.

0: Nuestras líneas de comunicación 88 043 69 y por WhatsApp al 153 57 46 68.
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0: Hermosa cortina, hermosa cortina, eh. A ver. Bueno, ¿qué le parece, Cristian, si vamos al baúl de la nostalgia, eh? Sí.

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Venga, busque las llaves, Cristian, no se olvide, sino ¿cómo vamos a abrir el baúl? Ahí está corriendo. No se me vaya a caer cuando traiga el café, ¿eh? ¡Ah, qué ruido! Mario está saltando de la cama, ¿eh? Seguro. Seguro. Señores, si escondiste un recuerdo, las canciones lo encuentran. La música tiene una magia inexplicable. Viaja a través del tiempo y revive recuerdos dormidos. Y hace que el alma vibre, baile. El alma baile y hace que el alma vibre, el corazón vibre. Con cada canción, con cada melodía de recuerdo. ¿Y saben por qué pasa eso con la música? Que podemos escucharla miles de veces, esos temas hermosos del recuerdo. Porque la música, cuando es buena, jamás envejece. Se vuelve música de todos los tiempos.

¿Y qué tal? ¿Qué tal? ¿Les gustó el baúl de la nostalgia, eh? Muy bonitos temas, Manuela Bravo, ¿eh? Como les dije el domingo pasado, que iba a traer más música, más canciones de Manuela Bravo, ¿eh? Cristian, cerramos el baúl, ¿eh? Claro. Y bueno, le permito correr, ¿eh? Corra, corra, Cristian. Así, así, mucho frío.

Menos mal que no rompió ningún jarrón, nada, no pateó nada, ¿no? A ver, nuestras líneas de comunicación 88 043 69, y por WhatsApp al 153 57 46 68. Qué lindo mensaje, Guillermo de San Luis. Hola, Guillermo. ¿Qué tal, Gloria? ¿Cómo estás? ¿Cómo va? Yo en el sobre, dice. Claro. Y en la camita, en San Luis debe ser mucho frío, un friazo ahí, ¿eh? Y bueno, ya estás calentito ahí, ¿eh? Ya se siente el friazo, dice Guillermo. Si puede ser este tema, Mira qué luna, por Luis Aguilé. Muchas gracias. Ya está agendado y ya lo buscó Cristian el tema, ¿eh? Muchísimas gracias, Guillermo. Muchas gracias por tu compañía, amigo. Continuamos, a ver. Gustavo dice, qué hermoso el baúl de la nostalgia, Gloria. ¿Te gustó? Bonitos temas del recuerdo. Temas viejitos, ¿no? Pero así es el baúl de la nostalgia, ¿eh? Buenísimos los temas del baúl de los recuerdos, Gloria. Me encantó Manuela Bravo. Así es, Jorge. Manuela Bravo. Y voy a continuar trayendo música, canciones de Manuela Bravo, ¿eh? Qué bonitos mensajes. Gracias, es Silvia Meguino. Gracias, Cristian, por el tema de Adamo que elegiste a mi pedido. Bellísimo, gracias, dice. Ahí agradece también Cristian levantando el pulgar, Sil, ¿eh? Gracias, Sil. Espero que estés un poquito mejor, ¿eh? Espero que estés mejor. Ah, aquí me quedó colgadito un mensaje de Rosita, a ver.

0: Ay, señora Gloria, qué bueno ese tema que puso Digari, me encantó muchísimo. Perdóneme, yo la tomo. Hermoso ese tema.
1: Hermoso ese tema, ¿no? Así es. Un poquito de tos, a tomar un tecito bien calentito, con miel. ¿Le gusta la miel, Cristian? ¿Sí? Ah, mire usted, ¿no? Muy rica. A mí también me encanta la miel, sí. Muy rica. Para el té, para todo, ¿no? Repostería, todo. Aunque es muy poca gente usa la repostería, la miel en la repostería, ¿no? Muy poca gente. Pero es rica la miel.
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1: Presentó el baúl de la nostalgia, ¿eh? El baúl de la nostalgia. A ver, acá estamos, nos perdimos aquí en el celular. Pero bueno, ya aparece la publicidad, aquí está. Qué bonito tema, ¿eh? 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
1: Bueno, vamos con pedidos, Cristian, y después volvemos con caricias musicales, ¿puede ser? Más música, menos palabras.

0: Y aquí estamos nuevamente, viendo los mensajitos, tomando un rico café. Por eso pusimos una cortina hermosa para que ustedes disfruten también la música. Y aquí, a ver, qué temas bonitos. Aquí tenemos un mensajito de la Tana, Lucía, la Tana Lucía del Marqués. Vamos a ver qué nos dice Lucía.
1: Buenas noches, Gloria. Buenas noches, Sintonía, el amor. Acá escuchándote como todos los domingos, disfrutando de tu excelente música. Bueno, Gloria, espero que haya tenido una hermosa semana y la que viene será mejor. Abrazo.
0: Hola, Lucía. Muy buenas noches. La verdad que sí, tranquilos, todos tranquilos, ¿no? Bien, disfrutando una forma de decir el frío, pero bueno, hay que amoldarse, ¿no?, al frío, porque tenemos ya, recién comienza el invierno, ¿no, Cristian? Se nos vienen heladas y capaz que nieve también, ¿eh? Porque como viene ahora el tema, el clima, gracias, Lucía, muchísimas gracias por tu compañía, ¿eh?

Y llegamos a un momento, a un segmento del programa tan bonito, tan cálido. Señores, cierren los ojos, cierren los ojos. Apaguen el mundo. Apaguen el mundo. Algunas melodías duran solo unos minutos, pero las emociones y recuerdos que dejan pueden acompañarnos toda la vida. Señores, disfruten de estos temas instrumentales, instrumentales de oro, ¿no? Melodías instrumentales de oro. Vamos con la música cristiana.

La música es el idioma del alma, que la razón no puede explicar. La música te transporta a lugares, momentos, personas, y esa es la magia. Esa es la magia, señores. La música es un puente perfecto, cuando la distancia nos separa. Hay canciones que no fueron hechas para soñar, para sonar bonito, sino para recordar que sentir también es parte de vivir. Es así, señores. La música, y en este caso, la radio, La radio es magia. Porque cierran los ojos, escuchan estas melodías, imaginación que los transporta a un viaje emocional del pasado. Eso es la radio. La radio es magia. Nunca, nunca, la persona que le gusta la música nunca va a dejar de escuchar la radio, ¿no? Nunca, porque es algo tan bonito, es una compañía tan bonita, ¿eh?

Qué bonito, Silvia Altamira me mandó un cartelito, dice: en el espejo encontramos un reflejo de nuestra apariencia y en el corazón encontramos un reflejo de nuestra alma. Es cierto, Silvia, es cierto. Por ejemplo, yo converso con una persona y, por ejemplo, me presentan a una persona y yo le miro los ojos, la mirada, porque la mirada es el espejo del alma. Y uno se da cuenta, ¿no? Podés hablar 10, 15 minutos o menos y ya sabes cómo es la persona. Sabes cómo es la persona, su esencia, ¿no? De qué madera está hecha. Porque la vestimenta, las cosas materiales, no tienen valor, ¿no? Lo más importante en la vida es la esencia que uno lleva en el alma, ¿no? De ser buena persona y que cada paso que damos en la vida dejar huellas hermosas, dejar huellas bonitas y salir de ese lugar bien. Porque por más que a veces no sea recíproco con ciertas personas, ¿no? O sea, recíproco, no devolver la misma forma que uno es con esa persona, lo mismo, ¿no? Lo mismo, no cambiar. Mantener esa esencia hermosa intacta con la vida y con las personas que nos rodean. Gracias, Silvia. Muchísimas gracias por estas palabras tan bonitas, ¿eh? Este cartelito.

Ay, no, Silvia, me mandaste otro cartelito que es una torta de chocolate. Uy, qué rico, Cristian, qué rico. Me dio ganas de algo dulce, dice, que es golosa. Ay, qué rico. Jorge dice, hermosas melodías, Gloria. Me hicieron recordar de una de mis melodías preferidas, el bolero de Ravel, también bonito, precioso. Bueno, Cristian, se está acercando el momento de la guerrita musical, ¿eh? A ver. Vamos preparando todo para la guerrita musical de esta noche. Vamos a ver. Pero les traigo una guerrita que los voy a poner contra la pared. Porque no sé a cuál van a elegir. Pero vamos a ver, vamos a ver a cuál van a elegir de estos intérpretes con esta canción tan bonita.

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En esta ocasión es una trilogía. Tres cantantes vienen a cantar aquí la sintonía del amor en la guerrita musical de esta noche. El tema se llama Mi historia entre tus dedos. Vamos con el primer intérprete, Cristian.

Están escuchando la canción Mi historia entre tus dedos por José Augusto Cogil, su verdadero nombre, conocido artísticamente por José Augusto. Nació en Río de Janeiro un 16 de agosto de 1953. Es un cantante y compositor brasileño. Qué bonita trayectoria que tiene. Se inició en 1973 interpretando baladas románticas, tanto en portugués como en español. Ha vendido alrededor de 25 millones de discos en todo el mundo. Estamos hablando de José Augusto. Vamos con el próximo intérprete, Cristian.

puede ocultar. Están escuchando a Gianluca Grignani. Gianluca Grignani nació en Milán un 7 de abril de 1972. Es un cantautor, guitarrista, productor discográfico y músico italiano. Una voz privilegiada, hermosa. Creció en la periferia norte de la metrópolis, Lombardía. Desde joven comenzó a escribir canciones, influenciado por grupos de los Beatles, The Police. ¡Ah! ¡Qué influencia que tenía la pucha, los Beatles! ¡Qué bueno! Hermosa voz, Gianluca Grignani. Vamos con el próximo intérprete, Cristian.

Están escuchando a Iván Noble. Iván Álvarez Noble nació en Morón, provincia de Buenos Aires, un 5 de marzo de 1968. Es un músico y actor argentino, es nuestro. Fue líder de la banda de rock barrial Caballeros de la Quena entre 1989 hasta 2001. Tras su separación en 2002, Noble comenzó su carrera solista. Pero qué cantante, por favor, del rock nacional, de épocas doradas del rock nacional. Ustedes recuerdan la canción Avanti Morocha, un éxito tremendo. Y bueno, y ahora lo estamos escuchando con esta canción romántica a su estilo. Le pone ahí un toque de rock, pero está muy bonito. Bueno, a ver, rebobinamos. En primer lugar escuchamos a José Augusto, Giancarlo Grignani, Iván Noble. ¿Cuál le gusta, Cristian? Gianlucas Grignani. Y bueno, yo, para hacerle la contra a Cristian, voy con Iván Noble. A ver, vamos a ver qué dice la audiencia. A ver qué les gusta a la audiencia, ¿eh? ¿Cuál les gusta? Pero ya me estoy imaginando yo. La verdad, ¿eh?

0: con cada hombre.
1: Juegue con la música, Cristian. Es una cábala, como decís, juegue con la música, Cristian. Hoy estamos medias distraídas, usted se dio cuenta, ¿no? Que no estoy el 100%, pero estoy tratando de hacerlo bien al programa.

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1: Se dice que...
0: Bueno, a ver cuál le gusta, Cristian. Ah, ya me dijo, sí, claro. Menos mal que está Cristian ahí, que me está, digamos, como cuando uno está haciendo una prueba, ¿ve? Y me está haciendo esto, Gloria, aquello. Porque hoy no estoy en 100%, Mucho, pero... Perdón. A ver, vamos a ver. Gloria Alderete dice, la versión de Gianluca Guignani, Gloria. Ahí está. Dos votos, ¿no? Bien, ahí está contento. Cristian, Gloria. A ver. Silvia Meguino, a mí me gusta Gianluca, dice. Bueno, ahí está, gracias, Sil. Epa. A ver. Jorge de Altamira, Gianluca, Gloria, dice. ¡Hala! La verdad que... A ver. Voto por Gianluca, dice Silvia. Ahí está. ¿Qué pasó con José Augusto y Iván Noble? Igual son dos versiones muy personales y bonitas, sí. Les informo del Mundial. Recién perdió México. 3 de Inglaterra y 2 de México. Yo quería que perdieran los ingleses. No, sí.

0: tanta burla a la selección argentina. Se pusieron con bombos, guitarras y no los dejaron dormir tranquilo ahí, a los alrededores del hotel. Hicieron lo mismo con Canadá también. Muy mal comportamiento tuvieron los mexicanos en este mundial. Es lamentable. Ya sé que no todos los mexicanos son así, ¿no? Pero toda la Argentina, según todos los comentarios que he visto yo en las redes, en las plataformas, esperaban la caída de México. La caída de México. Y así fue. Así fue. Y también, aparte, muchos argentinos quieren llegar a la final. Van a llegar a la final, por supuesto, pero quieren hacerlo con Inglaterra. Con Inglaterra. Eso están esperando los argentinos. Que así sea. ¿Para qué? Para golearlos. Para salir nuevamente campeones de la Copa del Mundo. Gracias, Silvia, por darme pie para descargarme con esto. Estoy contenta, estamos contentos aquí con Cristian, que ganó Inglaterra. Es increíble que diga eso, ¿no? Es increíble. Fue un partido no apto para cardíacos, me imagino. Me imagino. Pero bueno, qué bueno, qué bueno. Estoy feliz. Aquí un mensajito de Mario. A ver, Mario la Bruja, a ver qué nos dice.
1: Muy buenas noches, querida vida Gloria. Siempre sintonía al amor. Es mi momento de acostarme. Me encanta escuchar el programa, la propuesta, la música. La saludo a los oyentes. Así que, glorias no puede faltar. Sos como el agua que uno busca en el desierto. Así que, Gloria, muchísimas gracias. Saludo a todas las chicas. Y bueno, Gloria, cuídamelo el gatito, que es como esos enanitos que están en el jardín, ¿viste? Mételo adentro porque se está congelando. Abrazos.
0: Hola, Mario. Muy buenas noches. Aquí sí lo cuidamos bien al gatito, ¿eh? Ahí está, con su bufanda, su gorrita. Ahí se está riendo, agarrándose la barbita, ¿sí ve? Ahí está riéndose, ¿eh? A través de los cristales lo estoy viendo. A través del cristal, ¿eh? Muy bonito mensaje, Mario, como siempre. Muy bonito mensaje. Gracias, muchas gracias. Un abrazo inmenso para ti y Lucía, ¿eh? Aquí Jorge de Altamira dice: aguante Racing de Córdoba, ¿qué me importa México o no, gatito? aguante Racing de Córdoba, no, aguante Belgrano de Córdoba. A ver, un mensajito de Olguita, a ver qué nos dice.
2: Hermoso, hermoso segmento, ternura, recuerdos, nostalgia, todo se aunan para darnos este momento tan bello. Gracias.
3: No tienen valor, ¿no? Lo más importante en la vida es la esencia que nos lleva en el alma.
2: Gloria, yo voto por Iván Nobles.

0: Por Iván Noble. Gracias, Olguita, por estos mensajes. Muchísimas gracias. Por Iván Noble, ¿eh? Ahí va. Únicamente 2 votos tenemos con Iván Noble. Va ganando Ian Lucas. Pero qué choreo, perdón. Qué afano. A ver qué nos dice Rosita.
1: Ah, señora Gloria, yo voto por José Lucas, si no me equivoco. Ay, me quedo durmiendo, perdone. Porque puse tanta música romántica, me empezó a agarrar sueño. Espero que no me equivoco. Por eso digo, yo voto. Ay, Dios mío, qué cosa, Dios. Bueno, besito, mi amor, cuídate mucho.
0: Por José Augusto o Gianluca, quería, dijo ahí. José dijo, ¿no? Bueno, le ponemos un voto a Gianluca. Y sí está ganando por choreo ya. ¿Eh? José Lucas, bueno, 1-1. Exactamente. Bien, Rosita. Le salió bien la jugada. Si no he pasado algún mensajito, me lo hacen saber, ¿eh? Porque a lo mejor aquí lo pasé de largo y lo vuelvo y lo voy a leer, obviamente, ¿no? Quiero que todos los mensajes salgan al aire, ¿eh?

cuando puedas contar tus historias sin derramar lágrimas, sabrás que por dentro te curaste. Es verdad, hay cosas que pasan en el camino de la vida que nos dejan tanta tristeza en el alma, tanta amargura, y que puede pasar el tiempo y no podemos hablar, no podemos contar, porque es como que se nos cierra la garganta de tanto dolor y no podemos contar porque las lágrimas y la angustia ya comienzan a inundar la cara, los ojos, ¿no? Pero llega un día en que cuando puedas contar tu historia, sabrás que por dentro te curaste. No dejes que el dolor controle tu alma, tu paz interior. Tu paz interior vale mucho, vale más que cualquier herida. Hay un dicho que dice, una frase, no es un dicho, dice: a veces en la vida hay que tener la calma del mar, pero la fuerza de sus olas. Es verdad. Y también hay frases, ¿no?, como esta: después de caminar por la vida, comprendes que lo importante no es saber lo que uno tiene. No es saber. Lo que uno tiene es saber lo que uno vale como persona, como siempre les comento, ¿no? A lo largo del camino, seguramente nos hemos topado con gente mala, con gente, en una palabra, dañina, que van por la vida equivocadamente, haciendo cosas malas, malos sentimientos, pero es muy triste encontrar personas en el camino así. A mí me provoca tristeza cuando conocí o conozco a una persona que es maligna, porque tengo tristeza y por esa persona, por ese espíritu tan pobre que tiene. Mucha tristeza, mucha pena por personas así, ¿no? Y hay que saber elegir las personas, el círculo de uno. Hay que saber elegir a las personas, quiénes van a caminar al lado de uno, al lado nuestro, ¿eh? Elegir a las personas, elegir la música que nos va a acompañar en cada etapa de la vida. Y así, como siempre les digo, podemos leer muchos libros en nuestra vida, pero digamos que la mejor experiencia la adquirimos en el camino, con tropiezos, caídas, pero nos levantamos, señores, nos levantamos con más sabiduría, y seguimos caminando con pasos firmes, sabiendo quién nos daña, sabiendo que nos quiere. Señores, lo más hermoso en esta vida, en este mundo, es ser buena persona, tener buenos sentimientos para la gente, la comunidad, el prójimo. Es así.

Y otra cosita más, tenemos que saber y tener presente siempre que no somos eternos en esta vida. Que cada gesto de bondad nos hace diferente. Es así. Siempre podemos elegir ser mejores personas, amar un poco más y herir un poco menos. Porque lo que hacemos desde el corazón deja huellas para la eternidad. Que así sea. Vamos con pedidos, Cristian.

0: Bueno, Jorge de Altamira dice, chau Gloria, gatito y amigos, será hasta el domingo, los quiero. Gracias, Jorge, por tu compañía, Que tengas un hermoso descanso. Muy buenas noches. Virginia dice, gracias por el tema. Al que supo saber que el tema es que yo quería escuchar. Gracias, Cristian, dice. Ahí está. Está chocho Cristian ahí, Levanta el pulgar y agradece también. Gracias, Virginia. Muchísimas gracias. A ver, un mensajito de Silvia. A ver.
1: Totalmente de acuerdo, Gloria, con tus palabras que acabas de decir en cuanto a las amistades que hay que tener. Yo soy muy selectiva, muy selectiva. Soy de poquísimos amigos. A veces parecemos raros esas personas, pero es que la hipocresía no va conmigo. Y ante la gente rara, directamente me aíslo, me voy, me distancio sin dar ninguna explicación. Una vez leí una frase que decía, me gusta la gente que brilla por dentro sin tanto adorno por fuera.
0: Así es.
1: Y la verdad me sorprendió la frase, pero es una realidad. Sí, sí, hay gente que tiene mucho brillo por dentro, tiene mucha luz. Y hay gente que sigue hablando del yo, y es como que mucho adorno por fuera, pero nada que ver.
0: Y mucha oscuridad por dentro.
1: Sí, yo también soy muy selectiva. Hay que tener mucho cuidado. Es más, la edad que ya tenemos, ¿no? Totalmente de acuerdo con tu reflexión. Hermoso programa, hermosísimo programa. Ay, hoy le extrañé a Elcita. Yo no la escuché, me parece, o no está. Bueno, espero que esté bien, pero se le extraña. Se extrañan los amigos que están siempre.
0: La verdad que totalmente de acuerdo con tus palabras. Siempre. Yo también soy de tener poca gente, pocas amistades, ¿no? Contada con los dedos. Porque no todos merecen sentarse en la mesa de uno, una forma de decir. No todos merecen. Hay que ser selectivos. Mucha gente a veces dice, ay, ¿por qué está solo este hombre? Ah, ¿por qué está sola esta mujer? A veces están solos porque han sabido elegir bien, han sabido rechazar bien, elegir siempre estar en paz con uno mismo. Ha sabido poblar las soledades con buenos recuerdos, con bonita música, viajes, caminatas, que es lo principal, estar bien con uno mismo. Es así, Silvia. Muchísimas gracias por tus palabras. Muchísimas gracias. Totalmente de acuerdo contigo. Aquí Gloria Alderete, mi tocaya. Gracias por su compañía, Gloria y Cristian. Bonita noche. Muchísimas gracias a ti, Gloria, por la compañía tuya. Muchísimas gracias. A todos ustedes. A ver, un mensajito de Rosita, a ver.
2: Bueno, señora Gloria, ya sí, pues le voy a acompañar hasta la una, pero le mando un mensaje que tenga un buen descanso. Será hasta el próximo domingo, si Dios nos permite, cuídese mucho, al señor Cristian Prieto también, que tenga un buen descanso, buenas noches y en la madrugada ya. Un besito grande para los dos. Muy lindo tu programa. Excelente.
0: Gracias, Rosita. Buen descanso. Buenas noches. A cuidarse del brío, Rosita. Y con respecto a lo que me dijo Silvia de Elcita, sí, estábamos comentando con Cristian de Elcita. Estaba un poquito resfriada, un poquito con gripe durante la semana, Elcita. Esperemos que esté bien. Y toda la audiencia, incluido Cristian y quien les habla, le enviamos un saludo caluroso, un abrazo para Elcita.

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Y así, despacito, nos vamos retirando ya de esta hermosa velada romántica. Nos reencontraremos el próximo domingo. Espero que les haya gustado el programa, la música, la compañía de toda esta hermosa audiencia. Señores, muy buenas noches, buen descanso.

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0: Es la hora 2:30 minutos.
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0: Es la hora 2:31 minutos.

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1: Es la hora 2:47.

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1: Es la hora 3:34 minutos.

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1: Es la hora 4:18.

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0: Es la hora 4:43 minutos.
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1: Es la hora 5:28.

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1: Es la hora 6:05.

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0: Es la hora 6:26 minutos.
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1: Es la hora 7:05.

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2: Es la hora 7:55 minutos.

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1: Es la hora 9. Un minuto.
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1: Es la hora 9:19.

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9 de la mañana, 43 minutos. Muy buenos días para todos. A partir de este momento, le invitamos a compartir por Activa FM 105.9 MHz una mañana diferente. Ya estamos listos para comenzar a compartir la mañana de este día, lunes 6 de julio de 2026, día de la ciudad de Córdoba, ¿no? Feriado en algunos casos. Como todos los días, vamos a empezar con un poquito de música, con un poquito de informaciones, aunque las informaciones las estaremos detallando a lo largo de toda la mañana. Comenzaremos con música luego de los datos del tiempo, registro de la hora 9, temperatura una décima sobre cero, humedad del 87%, sopla viento del oeste-noroeste a 4 kilómetros en la hora, el cielo está despejado. El pronóstico indica bueno, frío con poca nubosidad, vientos de direcciones variables, leve ascenso de temperatura. La máxima pronosticada para hoy en Córdoba, 16 grados.

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Así empezamos la mañana de este lunes 6 de julio de 2026. Lo hacíamos con el mini recital de Telex y cuatro temas. Rock alrededor del reloj, L'amour toujours. Luego también sonaba Soul Waves y finalmente Moscow Disco.

Bueno, después de un fin de semana muy frío, pareciera que va a ir aumentando la cosa. Ya, por ejemplo, tenemos 5 grados 3 décimas, el registro de hace 19 minutos, viento del oeste-noroeste a 2 kilómetros en la hora. Daban viento sur durante toda la mañana y la tarde, pero está soplando del norte desde hace un par de horas por lo menos. ¿Qué dice cómo está el cielo a esta hora? Despejado, por fin, un poquito de sol desde temprano. Esto haría que la máxima sea, yo diría más que agradable, 16 grados después de haber tenido máximas muy bajas en los últimos días.

Hoy nos acompañan Tears for Fears. ¿Qué dice Observatorio Córdoba respecto a la máxima de ayer? 15 grados, como que fue mejor el domingo que el sábado en cuanto a las máximas. La mínima de hoy, 3 décimas sobre cero a las 8 y 10 de la mañana. Hace un rato decíamos una décima a las 9, pero probablemente haya habido algún error de tipeo por allí. Y a las 8 indicaba 4 décimas sobre cero. Así que la mínima, lo mismo, sería lo mismo, ¿no? De una décima a tres décimas no varía absolutamente nada.

Y si uno dice una décima, tres décimas, que no varía absolutamente nada, ya con, cuando estamos hablando, por ejemplo, de 7 grados 8 bajo cero, allí sí se nota la diferencia. Los Reartes encabeza la lista de lugares más fríos en la, en la mañana de hoy. Se han producido estas mínimas. Paso Cabral, 6 grados 9, siempre bajo cero, al igual que San Antonio de Arredondo, 6 grados 8 bajo cero. Cerrezuela y Mina Clavero, 6 grados 7 bajo cero. Y así la lista de varios lugares en donde, por ejemplo, San Agustín, 5 grados 9 bajo cero, Villa de Soto, 5 grados 9.

5 grados 8 bajo cero. Y hay más lugares, por supuesto, de ahí hasta los 0 grados una décima o 0 grados 3 décimas que hemos tenido acá en la ciudad de Córdoba.

Bueno, después del susto, algunos le dicen de otra manera, de lo que vivimos el viernes junto a Cabo Verde, o a causa de Cabo Verde, Argentina pasó, por ahí demostrando también, viéndolo del lado positivo, que en momentos adversos sale esa especie de garra, ¿vio? Pero ¿por qué sufrir tanto? Digo yo, pero bueno, se pasó. A los arañazos, pero se pasó. Y sin ir a penales, que era lo que nadie quiere, la lotería o la ruleta rusa de los penales. Mañana es otra cosa, de nuevo vuelve el fervor por la selección argentina. Están quedando nada más que dos lugares para la próxima ronda y se van a definir dos lugares hoy y dos lugares mañana. Ahí está. Para que la cosa siga ya con hambre de copa, ¿no? Habrá que pasar este nuevo escollo. Está visto que no hay que subestimar absolutamente a nadie, ¿no? Y si no, fíjese que se han ido países grandes del fútbol, países grandes y México, o sea. Bueno, la tienen contra los argentinos, los mexicanos, han hecho de todo. Qué mal que le hace todo esto de, por ejemplo, tirarle pirotecnia al rival de turno para que no duerma, a los hinchas de los otros países también, les tiraban vasos de agua o vaya a saber qué, haciéndoles pasar momentos difíciles, rompiendo cosas de cualquiera que tuviese una camiseta y o bandera de otro país. Bueno, ese tipo de cosas, por ahí capaz que el karma les cayó y se dio un resultado que era posible, aunque con ventajas para el local por la altura y todo ese tipo de cosas. Gente que está hablando de eso y que venía ya con la sensación de esa facilidad con que México estaba ganando los partidos, con ciertas ventajas, con ciertas cositas feas. Pero bueno, ya México no está, ya México no es sede de ninguno de los partidos restantes y queda, como quien dice, otra vez en el olvido, ¿no? Había gente que se había tatuado en el tema de México campeón del mundo, con ese tipo de cosas que solo en México pasan.

Le voy recordando nuestro WhatsApp por si quiere agregar su programado en la mañana de este lunes. Yo sé que es lunes, que es un día difícil, pero por ejemplo, hoy tenemos nada más que el primer bloque completo y el segundo bloque apenas comenzado. Se lo digo por si quiere agregar su pedido. Hoy tenemos lugar, como quien dice, de sobra. Vamos con los saludos que han llegado. Dice, hola chicos, buen comienzo de semana. Les pido Gala, Come Into My Life. Gracias, Liliana. Ya lo tenemos para el primer bloque. Buen día, gente de FM Activa, José de Alta Córdoba. Excelente el enganchado que estuvieron pasando. Les pido para hoy, Please Don't Go por W. Dedico a toda la audiencia de esta radio. Excelente semana para todos. Buenos días, los acompaño hasta el mediodía, cariño a todos, dice Rosa de Ameguino. ¿Quién más se contactó? Charlie, el ángel de los 80. Buenos días, Leandro Nilda, equipo de una mañana diferente por Activa. ¿Podrá ser Pet Shop Boys, New York City? Saludos a todos de parte de Charlie, el ángel de los 80. 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Felicitaciones. 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

Bueno, dice, hola Lía, acá trabajando me pasas Montes de Katmandú, dice Carlos de Mosconi. Y por acá dice, jajaja, ja, ja, tenés mucha razón, países grandes se fueron y México, dice Liliana.

jugadores en el partido. Triste papel el de México. No solamente bebidas a los jugadores, a los incluso periodistas de Ecuador. Hace poco la pasaron muy mal la gente que, como les decía, cualquier camiseta de otro país, cualquier bandera de otro país era objeto de violencia. Mexicaneada, como le saben decir. ¿Qué dice por acá? A ver, hola, buen día, Lea, Nilda. Acá desde el trabajo te escucho. Si podés poner un tema Noches Cálidas de Verano para este frío, gracias. Lo dice Domingo Ferreira, ya lo agregamos al segundo bloque de la mañana. Bueno, ¿qué tenemos entonces para ir buscando música a esta hora? El tema Please Don't Go, luego Pet Shop Boys, luego Gala, para ir cumpliendo con el primer bloque de programados.

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La hora 10:56. Seguimos en la mañana de Activa. Seguimos con una mañana diferente. Cumplíamos con música tres pedidos. En primer lugar era W, el tema Please Don't Go, solicitado por José de Alta Córdoba. En segundo lugar, Pet Shop Boys, New York City Boy, pedido por Charlie, el ángel de los 80. Y completábamos con el pedido de Liliana Gala, Coming to My Life.

Vamos a ir al pronóstico extendido. Se venía anunciando una mejora en las condiciones del clima, tanto que aparecen, después de larga ausencia, máximas de 20 grados. ¿Para cuándo? Para mañana, para el miércoles. El jueves es feriado, arranca un fin de semana súper largo. Ahí puede empezar a bajar un poquito la temperatura, pero vuelve a subir por allá por el domingo. Es muy largo el pronóstico para decir que se va a cumplir a rajatabla, pero al menos los indicios indican que hoy tendríamos 16 grados de máxima, mañana 20, aunque la mínima sería de 0, y el mejor día hasta ahora sería el miércoles, con 4 de mínima, pero 20 de máxima. No hay lluvias, no quiere decir que se puedan producir, porque la semana pasada decíamos lo mismo y apareció un poco de agua.

Respecto de eso, el informe que hemos encontrado en la web dice: la semana previa al feriado por el Día de la Independencia, el jueves, traerá un cambio gradual en las condiciones del tiempo en Córdoba. Luego de varios días con intenso frío, las tardes serán más agradables gracias a un marcado ascenso de temperatura máxima, mientras que las mañanas seguirán siendo muy frías. Según el Servicio Meteorológico Nacional, podría haber sucedido, muy cerquita estuvimos, 0 grados para Córdoba, máxima 16. El cielo permanecerá despejado en la ciudad, favoreciendo una tarde con mayor presencia del sol. El aumento de la temperatura se hará más notorio, lo que decíamos recién, entre el martes y miércoles. Para ambos días se prevén máximas de 20 grados. Bueno, ya de cara al jueves, el día feriado del 9 de julio, el ambiente seguirá siendo fresco durante la mañana, mínima de 16, mínima de 5, máxima de 16. De esta manera, la provincia atravesará una semana sin lluvias y con tardes templadas, ideales para actividades al aire libre.

¿Cómo estamos de temperatura a esta hora? A la hora 11 se publicó 10 grados 6 décimas. Teníamos 5 grados 3 en la hora anterior. El viento es del noroeste a 2 kilómetros en la hora. Cielo despejado.

Una información de las que nunca nos gustan difundir, pero suceden a pesar de todos los consejos que se hablan en distintos medios. Se incendió una casa en Córdoba y una mujer quedó internada grave por monóxido de carbono. El fuego se desató durante la madrugada en barrio Cabildo. Una mujer de 37 años fue trasladada al Instituto del Quemado tras intoxicarse con monóxido de carbono durante un incendio en una vivienda de barrio Cabildo. El siniestro ocurrió durante la madrugada de este lunes en una casa ubicada sobre calle Balcheta al 1900. En el lugar trabajó personal de la Subdirección General de Bomberos. Al llegar, los efectivos comenzaron las tareas de extinción en el sector de cocina-comedor del inmueble, construido con maderas y chapas. El fuego provocó importantes daños materiales y afectó muebles, electrodomésticos, bicicletas y otros elementos que había en la vivienda. Los hijos de la mujer de 15 y 11 años pudieron salir de la casa con la ayuda de vecinos y resultaron ilesos.

Esto aconteció en Mendoza. Una mujer de 89 años murió después de sufrir graves quemaduras al intentar encender una pantalla de gas en su casa. El hecho ocurrió el domingo alrededor de las 13:30 en Las Heras, Mendoza. Según los primeros datos, la víctima quiso prender el artefacto para calefaccionar la vivienda. En ese momento, una llamarada alcanzó su ropa y el fuego le provocó lesiones de extrema gravedad.

Por acá dice, hola Leandro, ponete un tema lindo de los 80. Soy Carlos, escúchame. Con respecto a México, eso pasa porque ya venían hablando mal de la selección argentina. Por ejemplo, la mismísima presidente de México dijo que nosotros estábamos acomodados. Luego dice, bueno, dice, ahí tienen el vuelto. Ahora llorar al campito. Espero que nosotros sigamos como estamos. Bien. Y no tenemos que hacer de menos al rival que nos toque, porque si llegamos a perder, pasa como México. Empiezan los disturbios. Dice, vamos a Argentina, sí. Disturbios hay, incluso con los triunfos de la selección argentina. ¿De qué punto de vista estamos hablando? De los robos. Cada partido que la selección argentina jugó, ganó, sabemos que hasta ahora ganó todo en distintas circunstancias, la gente salió a celebrar y los vivos de siempre salieron a robar. Hasta en el último festejo que la policía había publicado un informe respecto de eso, de cuidar sus pertenencias, porque siempre están los vivos de aquellos que se apropian de lo ajeno. Y hacen el pasamanos, que le dicen, ¿no? Hay alguien que le roba, de pronto pasa el celular generalmente, o vaya a saber si billetera u otros elementos, lo pasa rápidamente a alguien que hace de recolector de todo lo robado, de la bolsa, y en definitiva los tipos están allí siempre un pasito adelante. En esas cosas, un pasito adelante siempre. Por suerte, bueno, hay cámaras, últimamente se ha podido rescatar mucho de lo que se ha robado, no sabemos si todo, pero en definitiva, gane o pierda Argentina, siempre hay situaciones policiales de por medio, ¿no? Y es cierto, cuando el resultado no es favorable, generalmente se producen roturas, desmanes, un montón de cosas que no queremos. Pero bueno, hay que tratar de ganar y si no, saber perder, ¿no? ¿Qué dice por acá? Buenas amigos de una mañana diferente, muy buen comienzo de semana. Pido si puede ser Looking Out, gracias al Canfor. Buen día, Lea, buen comienzo de semana, feliz cumple, mi Córdoba querida, te pido fancy bolero, dice Pepe, el remisero glorioso. Dice, buen comienzo de semana para todos, les pido si puede ser a Flock of Seagulls, a Erran, gracias, Irene. Bueno, con tu tema, y uno más. Creo que ya tenemos dos para el bloque final. Por ejemplo, Claudia dice, buenos días, activa. ¿Me podrán pasar Getaway por Max? Muchas gracias. Sí, ahí tenemos los dos temas para el bloque final. Puede que entre alguno más. Dice, buen día, amigos. ¿Cuánta razón tenés? Todo les volvió en contra. Les envío un abrazo y la radio es genial, dice Sil 1, con respecto a México, por supuesto.

Vamos a ir buscando música. Tenemos cuatro temitas para este bloque. Vamos a cumplir con Domingo Ferreira, que nos pedía Night, Noches Cálidas de Verano. Cumpliremos con Carlos de Mosconi, nos pedía Tantra. Fancy nos solicitaba, a ver quién nos pedía, Pepe el Remisero. Y finalmente, Romeo Looking Out para Alcanfor. Arrancamos con Night, Noches Cálidas de Verano.

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La hora 11:42. Escuchábamos cuatro temitas programados en la mañana. Sonaba Night, Noches Cálidas de Verano, lo pedía Domingo Ferreira. En segundo lugar era Tantra, Montes de Katmandú para Carlos de Mosconi. Escuchábamos también a Fancy Bolero, tema que pedía Pepe el Remisero, y finalmente era O Romeo, Looking Out para Alca.

Bueno, atención porque ya el Mundial empieza a entrar en etapa de definiciones y los partidos van a ser menos y más distanciados. Por ejemplo, el miércoles no hay partido por el Mundial. Eso para que lo vaya teniendo en cuenta. Y el jueves un solo partido y así será hasta llegar a la final del Mundial por allá por el 19 de julio, ¿no? Hoy Portugal-España, uno sigue, el otro se vuelve, 16 horas, va por Paramount Plus, por ahí alguno tiene esa app, o si no, buscarlo por ahí, lo emiten en su cable favorito. 21 horas, hoy Estados Unidos-Bélgica, le han dado una manito a Estados Unidos también con un jugador, pero bueno, está pasando con los locales. Argentina-Egipto mañana 13 horas. Mañana a las 17, Suiza-Colombia. Y como les dije, miércoles sin fútbol del Mundial, me refiero a eso. Y el 9 de julio, nuestro feriado, Francia-Marruecos, el único partido de ese día. Bueno, tengo saluditos por acá, ya lo último antes de la despedida. Dice, hola, aquí presente, como corresponde. Bonito comienzo de semana para todos. Besitos, besitos, dice Sol Yance. En un ratito, a las 12, arranca Sol Yance con Románticos con Sole. Hola, Leán, soy Mariela, quería pedirte, vamos, levanta por Paco Bravo para Raúl. Sí, en realidad se llama Tropical Love el tema, para Raúl que te escucha desde el trabajo. Saludos a todos. Ese que dice, hace un calor que te torras y todo eso, ¿no? Bueno, justamente ahí está sonando, con esto nos vamos despidiendo. Tres temitas, no nos alcanza para más, pero justo los últimos tres programados. Paco Bravo and DJ, Tropical Love, A Flock of Seagulls, I Run para Irene y Max Getaway para Claudia. Se pega en un ratito Sol Yance con Románticos con Sole. Esta tarde, 16 horas, Onda Expansiva. Los esperamos, chao.

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0: Hola, hola, hola, hola. ¿Cómo está mi gente hermosa, mi gente bella? Por amor. Ya damos comienzo, porque ya es hora que demos comienzo a Románticos con Sole. En las palabras, presentaciones, una amiga de todos ustedes. Mi nombre es Soljan. El puentecito de amor y amistad para que lo cruces y llegues hasta mí. 351-312-5294. En una idea, realización, producción y musicalización de Sol. 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

Quiero agradecer al señor Leandro Cherino por el pase que nos da cada día. Él nos acompaña de lunes a viernes de 9:30 a 12 con una mañana diferente. Nos da el pase y nosotros te acompañamos hasta la hora 16, que regresa él con onda expansiva hasta la hora 18.

¿Y cómo están todos? ¿Todos bien? ¿Todos en sintonía? Espero que estén muy bien y estén en sintonía. Comenzamos una nueva semana, chicos. Una nueva semanita. Espero que sea bendecida, hermosa, como la que pasó. Que esta semana sea distinta, ¿no? Ojalá, distinta para bien. Pero ya hemos tenido una semana preciosa. Ayer domingo nos hemos divertido con los domingos donde vas, la gente súper enganchados. Les agradezco a todos y a cada uno de los que me acompañaron ayer.

0: Y bueno, orgullosa de ser cordobesa, a pesar de tantas cosas que por allí uno reniega, ¿viste? Cada uno reniega, siempre tiene por qué renegar. Vivas en la provincia que vivas, pase lo que pase, en el país que vivas.
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0: ¿Por qué digo esto? Porque, por ejemplo, cuando empezó el Mundial, yo digo, he visto tantas peleas, tantas cosas. Vamos a hablar de aquí, de mi provincia, cuando juegan nuestros equipos, con nuestros equipos, pero yo vieron que el fútbol, uno siempre tiene el corazoncito porque viene de familia, ya con ciertas ideas. Las ideas son libres, chicos. Uno tiene que elegir. Siempre, siempre tiene que elegir. Y yo digo, gente fanática, gente que pelea, hubo incidentes graves en canchas, en estadios. Siempre, siempre, viste, que yo digo, ¿cuándo va a ser el día que nos civilicemos? Entonces digo yo, las peleas, yo conozco gente fanática y que son capaces de morderte y no están vacunados, con el antirrábico, ¿no? Pero por fútbol y por política, el fanatismo no te lleva a ningún lado. Festejá cuando gane tu equipo. No bardees a los demás. Y disfrutar sin pelearse, sin estar con tanta cosa. Yo tuve una mala experiencia, esto pasó hace muchísimos años, en un asado, y justamente después de un partido de fútbol hubo un crimen y me tocó muy de cerca. Entonces esperemos que podamos ser un poquito más empáticos en cuanto a la política, al fútbol. Las ideas son libres, chicos. Y bueno, y cada uno tiene sus propias ideas y nadie es igual que nadie, ni nadie puede mandar sobre nadie. Habrá gente que lo llevan de la nariz, a mí no. No, yo tengo mis ideas. Si yo voy a ir a votar para las elecciones, no necesito que nadie me ponga un voto en la mano, ¿no? Pero los hay. En todo. Hablo de política y de fútbol, pero en todo orden de la vida. Entonces yo, cuando empezó el Mundial, digo, qué lindo que todo un país esté unido a través del fútbol, cosa que no pasa muy a menudo, porque por lo mismo que les comenté, gente que por allí de pronto pelea, se agreden y se matan por el fanatismo de fútbol o política, reitero. Entonces digo yo, ahora todos tiremos el carro para el mismo lado, porque siempre es así. Vos podés tener tus ideas, yo las mías, por ejemplo en la radio. Si tiramos el carro todos para el mismo lado, la radio va adelante. Si vos en tu casa, la familia está unida, y todos tiran para el mismo lado, no hay discusiones de nada, así por pavadas o cosas ajenas a la familia, ¿no? Porque a veces fútbol, política y otras cosas es por los de afuera. Entonces siempre va a haber unión y amor. Digo yo, ahora estamos todos unidos, los argentinos, luchando por el título, ¿no? Por el ser campeón nuevamente. Pero ¿qué pasa? También entre los países hay peleas, disputas. Qué feito, ¿no? Yo por allí no voy a mencionar, pero ustedes sabrán. Yo siempre tuve un poquito de antipatía y tengo gente que está viviendo allá, gente conocida. No voy a nombrar el país, pero he tenido antipatía. ¿Por qué? Porque no me gusta la gente que provoca una guerra. Eso es más serio, chicos. La guerra. No un partido de fútbol. o un título, la guerra. Pero sin embargo, viste, hay problemas. Y bueno, yo que soy muy sociable y tengo gente, gracias a Dios, por a través de mi programa, he conocido gente de otros países. Entonces yo también amo a los demás países. Y bueno, esto es, uno tiene que luchar, hacer fuerza por su equipo, por su país, sin agresiones, sin nada, ¿no es cierto? Pero yo soy una hormiguita en el mundo, ¿quién me va a escuchar y quién me va a dar bolillas, chicos? Resumiendo todo, paz y amor. Paz y amor. El fútbol es un lindo deporte, es lindo llegar a ser campeones, pero guardemos silencio, no agredamos. Yo por allí he escuchado varios comentarios de gente que dice, bueno, cada uno que haga lo suyo. Y bueno, esa gente me gusta, esa gente me gusta. Así que bueno, a pelearla alentando a nuestros chicos de la selección, pero sin agresiones, que haya paz y amor en el mundo. Ya sé que esto lo digo siempre, pero después de muchas cosas que me han pasado, viste, cuando uno conoce la maldad, la gente que se adueña de lo ajeno, gente que te agrede, gente que no vive si no habla del otro, campañas contra alguien, entonces duele un poquito. Pero mientras uno esté en paz, no nos tenemos que preocupar, chicos. Hagamos vida normal, disfrutemos de todo lo que Dios nos brinda día a día, porque estamos de paso en la vida y la vida es una sola y muy corta. Entonces tratemos de disfrutar lo poco mucho que tenemos. En cada casa, en cada familia, no discutir por terceros. Maldad siempre hay. Uno en su hogar quiere estar en paz. Quiere estar con su familia. Yo sufro mucho, viste, pérdidas familiares, ¿no? Entonces, hay mucha gente que no valora eso. No valora todo lo que tiene. Bueno, chicos, este comentario, porque yo, como siempre lo digo, nunca preparo nada, hoy inclusive porque dormí medio poco. Estoy con tanta fiaquitis aguda, niños. Esto se los digo a ustedes, que nadie se entere. Con tanta fiaquitis que yo quiero empezar la música, me levanté medio tarde. Tengo que preparar el mate, tengo el balcón abierto porque tenemos un sol. Eso, agradezcamos a Dios por este hermoso día, por un día más de vida, chicos. Dejen de estar discutiendo, peleando, hablando del prójimo. Vivan su vida, no descuiden su familia. Yo hoy, cuando abrí la ventana, primero lo saco pelo al balcón y después abro la ventana para ver los chicos del merendero y vi el sol. Digo, qué lindo, gracias Dios mío por este día tan hermoso y por un día más de vida, ¿no? Porque estoy viva un día más. No sabemos cuánto, hasta cuándo tenemos esta vida que no es nuestra. Y bueno, así que un hermoso día. Digo, voy a poner música, no voy a hablar mucho. Para empezar el matecito, disfrutar de la buena música, de la gran familia Yan, de mi gente hermosa, de mis seguidores, de gente que me ama y que yo amo tanto. Pero bueno, esto vino por comentarios que vengo escuchando desde que terminó el partido, chicos. Desde que terminó el partido, por allí estuve escuchando otra radio, obviamente. Y bueno, y eso, viste, siempre hay algo, ¿no? Uno tiene que disfrutar del triunfo que ganó nuestros nuestros chicos, nuestro equipo. Y no, no hagamos comentarios. Yo no puedo, sí por allí, ni tampoco me meto, ¿no? Sí por allí, si alguna vez tiro algún palito, es por aquellos que están al poder y que, como gente que no es civilizada, nunca llegan a un acuerdo. Entonces, ¿qué hacen? ¿Qué pasa cuando todos que están muy en el poder, están muy arriba? Pasa lo que ya nos pasó a nosotros y sigue pasando en el mundo. Uno no le da bolilla por una insignificancia, viene la guerra. Entonces, allí sí, pero estamos disfrutando de un mundial. Esto se vive no todos los días ni todos los años, chicos. Tranqui, tranqui. Y entonces he escuchado tantos comentarios. Algunos son comentarios que, viste, no. Pero yo que estoy en este medio, yo lo que les digo, tranquilos. Hagamos fuerza para que podamos... Viste que la fe mueve montañas, eso. Y bueno, y miren todo lo que hablé. Y eso que no tengo ganas de hablar porque tengo mucha fe aquí y sueño. Termino el programa y me voy a dar una siestita. No.

0: Mentira, mentira. Siempre digo así, bueno, por allí puedo darme 5 minutos. Si duermo mucho a la tarde, no duermo a la noche, niños. Bueno, vamos a ir viendo si hay gente que dice presente y me voy a regalarles la muy buena música. ¿Qué les parece? ¿Sí? ¿De acuerdo? Entonces espero que este comentario que hice les llegue al alma y me hayan entendido a dónde yo quiero llegar. Cada uno festeja y pide por su equipo. Cada uno pide a Dios por su familia, por sus seres queridos. Cada uno, no estemos diciendo sí porque aquel se compró, porque esta le va mejor que a mí, porque esta hay que sacarla del lugar. Eso no, chicos, eso lo decide Dios. Cuiden la familia, cuiden los amigos. Estamos en el mes de la amistad, de la dulzura. Y cuidemos la familia, velemos por eso, dejemos a los demás que vivan en paz. Cada uno haga lo suyo y ya van a ver qué bien que se van a sentir. Tengo, por ejemplo, a Mario que dijo presente, Fede dijo presente, José presente, Marita de Argüello presente, María Rosa presente, Angelita presente, Andresito presente, Juancito del Centro presente, Claudio presente, Delia presente, Adri de Toledo presente, Manuel presente, Adri de Toledo, Norita y José Manuel presente. Ya nombré a Adri de Toledo, porque voy acelerada, ¿vieron? Ahora me da el apuro. Norita y José Manuel presente, claro. Juancito presente, otro Juancito, Juancito del Centro y Juancito. Tengo dos Juancitos que están diciendo presente aquí. Marcos Daniel, el caballero de la canción, presente.
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0: Celia presente, Fer presente, Willy presente.
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0: Tengo un tercer Juancito. Juancito de Matienzo presente. Y Juancito taxista presente. ¡Qué lindo tener tantos Juanes! Me encanta. Gracias, chicos, por estar. Y bueno, seguro que ya se van a ir sumando más y más gente linda para empezar la semana con fuerza en el Día de Córdoba. Cuidemos nuestra ciudad. Ojalá que Dios ilumine a quienes están gobernando y bueno, tratando, entre comillas, de cuidarnos. Que siga nuestra ciudad hermosa. Que no destruyan tantas cosas. Incendios. Por allí hasta se agarran con... Viste que por allí hay un contenedor, por allí hay todo. Destruye, ¿no? Ojalá. Ojalá, mi Córdoba linda. Y que los que están en el poder, vuelvo a los que están en el poder. Si les gusta lo dulce, bánquense lo amargo. Cuiden un poquito también de los ciudadanos. Que haya más cámaras de seguridad, pero que esté conectado con la policía. Porque a veces nos muestran los delincuentes cómo matan, cómo roban y no hay cámaras. En el momento no impide nada, perdón. Hay cámaras, pero lo vemos después que ocurrió el hecho. Y cuidemos nuestra ciudad, que es hermosa, es bella. Nuestra Córdoba linda, como dice mi querido Seba. Ya vamos a pasar a Seba por ser el Día de Córdoba. Y no me pidan cuarteto, chicos. Ayer se me enojaron porque por así me piden romántico. Todos los días estamos con romántico. Y durante la semana me piden cuarteto. Y puedo pasar, ya voy a incorporar folclore y cuarteto muy lento, ¿sí? Pero no cuartetazo, como me piden por allí. Y se me enojan, ¿eh? Yo sé que se enojan. Pero si ustedes quieren que yo les diga, gracias, mi amor, mi vida, mi cielo, ya te voy a pasar el tema de la Mona Jiménez en Románticos con Sole. Gracias, mi amor, y después no lo paso, bueno. Pero yo no hago eso, no. Y bueno, se me pasó otra cortina, chicos. Yo voy de frente y digo, bueno, no se puede pasar cuartetazo y punto. Pero por allí pasamos, no sé, ya se me... No sé qué pasó, que se me está... Me parecía que la música no estaba saliendo. Bueno, niños, entonces, gracias a Estelita y Marcelo T. de Albert, que ya dijo presente, Miguel Ángel, el poeta presente.

0: ¿Podemos agradecer un poquito a Dios y ayudarlo un poquito?
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0: Y bueno, vamos a empezar un poquito así, no tan lento como hacemos siempre, desde que no tenemos la música vos y yo. Vamos a ir con movidito para toda la gente hermosa, bella, que ya dijo presente, que son un montón, un montón. Gracias. Y todos juntos digamos, gracias Dios mío por este hermoso día lunes que está soleado. Y buenas noticias, porque vamos a estar aliviados del frío por unos días. No tanto, estamos en invierno. No nos copemos. No. Escuchen estos temas así de otros cantantes en distinta versión como esta, por ejemplo. Te la regalo a vos que estás allí del otro lado y que dijiste presente. Sí. Gracias a todos, gracias. Comunicate al 351-312-5294.
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0: ¿Lo dije rápido?
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0: Console.
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Románticos con Sole. Y bueno, así hemos dado comienzo a nuestro programa del día de la fecha con la mejor música. La música que quiero solamente para vos. Algunos dirán que qué distinto que comenzó la Sol hoy. Para todos los gustos, ¿eh? Para todos los gustos. Me incluyo. Temas que versión, no la versión original, y que a muchos nos gusta. Hemos tenido por allí también a la Valeria Lynch, mira. Y también un poquito de Virus, de Soda. En mi casa se escuchaba mucho esta música, pero bueno. Escuchen qué bonito.

Y bueno, ya vamos a ir con los datos del tiempo. Como esta música no la pasamos muy a menudo, dan ganas de seguir escuchando, ¿eh? Sí. Pero me debo a mi público. Habrá gente de mi público que gusta de esta música. Y habrá gente que quiere escuchar sus temas. Vamos a ver qué nos están pidiendo. Y después vamos a cortinar con esta música, obviamente.

los datos del tiempo aún no se han actualizado. El pronóstico sí, pero estoy esperando los datos del momento.

Y bueno, espero que todos hayan tenido un bonito fin de semana. Yo, bueno, ayer trabajando y feliz porque la gente sigue respondiendo. Y sábado y domingo a veces yo me cuelgo con el teléfono así, que son los días que tengo más tiempo. Quiero mandarle besitos a Isabel. Que ya me voy a comunicar con vos, Isa, porque a veces los domingos charlamos un poquito, pero pasa que estaba tan frío y ella no tiene, ella tiene un fijo y lo tiene en la cocina y por allí, viste, digo, no la voy a estar haciendo. No es como con el celular, viste, que vos atendés el celular donde estés. Sí, sí. Yo cuando hablo con mi hermana estoy preparando el mate, estoy desayunando, poniendo el automático. Hablando de automático, hoy es el día perfecto para poner el automático, que he juntado un montón de ropa, pero estoy aquí. Ayer tendría que haber hecho este día. No, pero estuvo lindo ayer también.

Voy a ir abriendo mensajitos, chicos. Y bueno, como les decía, a veces uno descanse, pero no tanto. Ayer, después del programa, sí me puse a hacer unas cositas. Y bueno, y televisión vi hay poco para ver cuando hay partidos, chicos. Y fútbol por todos lados. A mí que no me gusta, viste, hay gente que no se pierde un partido, ¿vio? No, yo no. Más recuerdos. Recuerdos y más recuerdos. Me dan ganas de agarrar la viola, hacer una fogata, viste, en la terraza y ponerme a cantar estos temas. ¡Ay, ella! Como los viejos tiempos. Yo que veo novelas, ya no me dan las novelitas de Turquía, si no es el Gran Hermano, es el fútbol. Pero vieron que allá la gente, qué lindo, ¿no? Están siempre, cuando están así tristes, se van al mar, frente al mar. ¿Cómo no tengo un mar acá cerca yo? Y bueno, y están en la terraza, chicos. Están en la terraza, viste, que prenden fuego, están allí. Cuando hace frío. O sea, hay nieve y ellos con la fogatita, así quiero yo poner en mi terraza. Ya veo que me prendo fuego. Hablando de prender fuego, este invierno eso nos trae a veces la gente que se quiere calefaccionar y bueno, provoca incendio o lo que es peor, pérdidas de gas. Tienen que tener cuidado, chicos. Yo cada vez que prendo el calefactor a comienzo del invierno, así con el frío, no duermo por miedo. Después ya uno se va acostumbrando, pero yo toda mi vida, mi hermana no, ella apaga la noche la calefacción. Toda mi vida. Yo en invierno calefaccionado toda la casa. Ahora es este lugarcito nomás porque... No voy a hablar más. Es que tenía ganas de hablar, si no me duermo. Y bueno, en este día de Córdoba tengo, ya que estoy, quiero recordar al papá de Dani, que se fue joven, ¿no? Justo un día como hoy. Un día como hoy se fue. Y la ironía de la vida, Dani se fue a la misma edad que su papá y un día como hoy yo tuve que pedir ayuda para que, porque lo veía mal y no quería ir al médico. Medio sol también. Dice, además hoy es feriado, ¿qué voy a ir? No, hoy no es feriado, la guardia está abierta. Y bueno, y un día como hoy, así que lo vi tan mal, bueno, lo tuvieron que internar y después vino todo lo feo, ¿no? Así que medio feo esta fecha, che, pero hoy es el día de Córdoba, o sea, para mí, ¿no? Para mí. Escuchen este tema, niños, escuchen este tema. No voy a poner al Seba, pero voy a poner esto, un poquito.

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1: Qué bonito tema, ¿no? Que tantos recuerdos, un tema de siempre este. Y digo esto y no digo más. Lo que yo comenté, ¿no? Del papá de Dani, ¿por qué a veces comento? Porque yo a veces quizás no le daba tanto valor a cada día, no agradecía a Dios cada día. Hasta que pasó todo lo que pasó, así que cuiden de su familia, dejen de pensar en la gente de afuera, dejen de estar con el chusmerío barato, disfruten de la familia. Los otros días estuve hablando con una mamá que perdió a su hijo. Dios mío, qué triste, qué triste. Y bueno, y así, y uno por allí tiene que acostumbrarse a agradecer a Dios por la familia, por los amigos, por lo que nos presta Dios día a día, ¿no? Porque no es nuestro. Después Dios nos lleva cuando quiere. Entonces tenemos que agradecer y no pensar, ay Dios mío, ¿por qué fulanito, fulanita, por qué me están haciendo esto? ¿Por qué me...? No, olvídate, Dios es sabio, Dios se encarga de todo. Y hoy agradezco que tenemos sol en este día de Córdoba. Y tengo a la gran familia Jean que está diciendo presente.

Y es inevitable, ¿no? Recordar esto con estas canciones, cosas, ¿no? El que tiene a su mamá, el que tiene a su papá, cuiden, cuiden. Dejen de joder con otras cosas, chicos. Estos temas me recuerdan, viste, cuando estamos con toda mi familia, con mis hermanos, y después también la familia que uno va formando después, ¿no? Y tengo este tema también. Estamos en invierno, pero este me encanta. Hagamos de cuenta que estamos en otoño, porque el sol es un sol otoñal, chicos. Agradezcamos a Dios por el sol.

Y bueno, Córdoba en otoño, en invierno, en verano, en primavera, siempre es lindo Córdoba. Bueno, ya hemos homenajeado a Córdoba, vamos abriendo mensajitos, niños.

0: Esto me recuerda a Carlitos de Alberdi, cuando estuvo en una radio de justamente de allá de Alberdi. Yo estuve también estuve en esa radio, es verdad. En dos radios que había en Alberdi estuve. Y Carlitos de Alberdi, fue un programa, yo ya no estaba allá, y hablaba del Suquía, de la Isla de los Patos. Había un historiador de invitado también allí. Bueno, cada uno contaba, ¿no?, sobre Córdoba. Y cuando tocó el turno de Alberdi, me nombró Carlitos de Alberdi. Mi chica de la radio también pasó por Alberdi. Ay, yo me quería morir, porque digo yo, ¿qué tendrá que ver la Sol Jan? Pero él siempre. Y escribió un poema, era voz, sino que lo recitaba y yo no los tengo, ¿no? Que decía que cuando yo me fui de Alberdi, de la radio de Alberdi, los patitos de la costanera estaban tristes. Chicos, los patos no existen más, ¿no? Se los comieron. Ay, Dios mío. ¿Vieron que estoy hablando demasiado? No hablo más. Estuve hablando también con alguien, digo yo, por eso nadie me quiere, porque hablo mucho. Escuchen esta perlita. Hola Sole, que tengas un hermoso comienzo de semana. Besos, abrazos, saludos a todos los románticos. Manda besitos, besitos. Angelita, gracias Angelita. Besitos, besitos Angelita. Hola, buen día, bella, bendiciones. Ya estamos escuchándote, bienvenida. Manda besitos, abracitos. Oh, no te lo puedo creer. ¿Está tomando sol ese chico? Oh, mi amor. El gatito que adoptó Norita y José Manuel. No sé si está tomando sol, está allí, pero en una silla mirando. Qué gatito más dulce, más tierno. Tiene esa mirada tan bella. Ahora lo subo al estado. Gracias, Norita y José Manuel. Besitos, besitos. Gracias, gracias. Celia, que me manda allí la abejita, armando el corazoncito. Besitos, Celia. Por aquí dice, hola mi reina, buen mediodía, aquí presente, dice Fer. Hoy quiero recordarte que mereces todo el amor del mundo. Y un poquito más. ¡Ay, qué bello! Esto me lo envía Fer. Gracias, Fer. Besitos, besitos. Gracias. Buen día presente, me decía Willy allí del taller. Gracias, Willy. Tengo por aquí un audio, vamos a ver el audio que nos dice, vamos a escuchar, no vamos a ver. En la
1: felicidad. Hola Sole, ¿qué tal? Buen día.
0: Hola.
1: Soy Juan de Barrio Matienzo.
0: Hola Juancito.
1: Quería pedirte para el día de hoy el tema de Ángela Carrasco.
0: Sí.
1: Ahora o nunca.
0: Dale.
1: Bueno, como siempre, muchas gracias y que tengas un hermoso día.
0: Gracias a vos, Juancito. Besitos, besitos. Gracias, gracias, gracias. Así la gente linda que va diciendo presente y pidiendo sus temas, como Juancito de Matienzo. Sol, buenos días, querida. Acá presente, me dice mi querido Juancito, el taxista. Hola, Juancito, taxista. Besitos, besitos. Y bueno, Walter el Dancing también me mandaba allí un perrito saludándome, nuestro pedicuro, podólogo. Ya vamos a entrar en más detalle todo lo que hace Walter el Dancing. No es solamente el bailarín número uno de Córdoba, ¿no? Besitos, Walter. Excelentísimo comienzo de semana, ídola. Manda besitos, besitos, besitos. Miguel Ángel. Hola Miguel Ángel, gracias, gracias, gracias, besitos, besitos. ¿Qué temazos, chicos? Todos estos temas no los pongo yo, no me los piden y yo no los pongo. Bueno, anoche digo, voy a buscar música distinta.

0: Por aquí tengo audios.
1: Hola, hola, hola.
0: Hola.
1: Bueno, es feriado, así que hoy día no trabajo. Feliz día, Córdoba.
0: Hoy no es feriado, ¿eh?
1: Te mando un abrazo, que tengas un excelente programa. La mejor para vos. Saludo para vos y para toda tu audiencia, que es muchísima. Un abrazo. Gracias. Besos.
0: Besos.
1: Lo de lo que estás hablando, que dijiste, no quiero hablar tanto y estás hablando y te estoy escuchando. La hinchada argentina allá en Estados Unidos no dejaron un papelito, alzaron todo lo que, la basura que cose. ¿Por qué lo pueden hacer allá en Estados Unidos? ¿Por qué? Porque la ley se cumple. Estuvieron acá en el patio Olmo el otro día festejando cuando ganó Argentina. Un desastre hicieron. Un desastre. ¿Por qué acá no? Eso es lo que no entiendo. Porque, claro, allá en Estados Unidos no podés joder, no hay mano dura. Y bueno, creo que acá tendríamos que ser un poquito más mano dura.
0: Sí, señor.
1: Porque, ¿qué ejemplo somos afuera? Ay, sí, mira cómo limpiamos, andan mostrando que limpiaron todo. Y que alzaron la basura, todo en caja, todo bien como tiene que ser. ¿Por qué? Porque el orden se cumple. Acá tendría que ser igual.
0: Sí,
1: terminaron el otro día, estaba viendo en el patio Olmos, hay un festejo, se tiraron con botellas, se peleaban, un basural dejaron terrible.
0: Sí, sí.
1: Y claro, ¿quién lo limpia? Los que pagamos los impuestos. Así de simple. Eso es lo que no entiendo, por qué el argentino es así. Afuera, claro, tiene miedo, va a andar derechito.
0: Pues sí.
1: Bueno, espero que todos cumplan lo mismo acá. En algún momento este país cambie en eso.
0: Ojalá Dios quiera.
1: Si nos uniéramos un poquito más como somos afuera, ¿qué país haríamos, por Dios? Besitos.
0: Besitos, besitos. Y sí, qué gran verdad te dijo, ¿no? Yo recuerdo gente que venía a Argentina para el Mundial 78, que mucha gente decía, pensábamos que eran todos así tipo indígenas. Y bueno, más o menos, no es que hemos progresado. Quizás en aquel momento dimos una buena impresión, ¿no? No sé, pero yo juro que escuché personas hacer este tipo de comentario, ¿no? Tenemos que demostrar a los demás que no somos gente indígena, con todo el cariño a los indígenas, que somos civilizados y que podemos ser, yo digo en casa, por ejemplo, en casa, hay varios en la familia, limpia la mamá o el papá. Algunos tienen la suerte de tener empleadas. Y después vienen todos y empiezan a tirar cosas, desparramos de ropa, papelitos, la goma de mascar debajo de la mesa. Total, limpian los demás. Y bueno, hay que empezar por casa, chicos. La limpieza, el orden. Pero quizás en tu casa, si vos no estás en esos detalles, bueno, allá vos. Es tu casa. Privacidad absoluta. El tema es en la calle, en las plazas. Yo he visto, chicos, de tirar cosas, basura, hasta pañales, chicos. Pañales ahí lo tiran en la calle. Yo en mi casa me dejan botellitas, papeles de alfajores, así enfrente. Y bueno, y en otros países todo es impecable, ¿no? Todo es impecable. Acá no. El basural después de cada festejo, bueno, lo dijo Marcos Daniel, el caballero de la canción. Este tema, chicos... Y se va a reír Marcos Daniel porque lo canté y todo. No, pero en aquel tiempo cantaba lindo. Cuando empecé a estudiar guitarra, aprendí fue uno de los primeros temas que aprendí, Menta y Limón. Sí, señor, qué recuerdos, qué recuerdos. Y bueno, después te enseñaban una samba, un vals. mi viejo de Piero, dice, llegaba el día el padre y decía que cantarle al papá. Le digo, yo le canto a mi papá, a mi viejo, y me corre. ¿Cómo le voy a decir a mi papá? Ahora caminas lento, ahora no, no. Pero este tema no, este otro. Este es uno de los primeros que aprendí con la guitarra. Y lo cantaba muy bonito. Si querés, Marcos Daniel canta.

Por aquí me dice Andresito, hola Solcito, buenos días, por fin llegó la hora de escucharte, muy feliz por cierto, gracias a Dios. Eterna esta mañana fría. ¿Cómo? Eterna esta mañana fría. ¿Por qué dijo eterna? Claro que debe ser que estuvo muy frío temprano, pero ahora está más cálido, está hermoso, está bello. Por eso yo agradecí a Dios, apenas saqué la caripela por la ventana. Qué buena versión del tema paisaje que hizo Vicentico, genial. Reina, me dice Andresito. Bueno, gracias Andresito y qué lindo que estés. Besitos, besitos. Ayer también me acompañó todo el día, canta por ahí, sí. Qué apertura, buenos días, Sol, siempre a tu lado y con este día maravilloso. Feliz jornada para ti y toda tu audiencia. Besos, me dice Normita de Sofresur. Hola, Normita. Gracias, gracias. Besitos, besitos. Acá mando un beso Diego de Alta Córdoba. Gracias, Diego. Por acá dicen cuarteto, no, folclore, bueno, eso hay gusto para todos y yo estoy en la radio y bueno, en este programa no, pero los lentos sí lo ponemos y hay que respetar el gusto de cada uno, nunca digas nunca. Bueno, para acá Marcelo de Balcarce que dice, presente con románticos, saludos a los amigos, oyentes y a Martita de Balcarce. Marce de Balcarce dice, ¿qué temazo ese de Soda Estéreo? Y me está pidiendo también un tema que ya lo vamos a ir buscando. Marcelito, gracias por estar. Besitos.

Hola Sol, lindo día, hermoso Sol y hermoso comienzo de tu programa, dice Marcela, perdón, Fernando y Marcela, Marcela y Fernando, allí está. Besitos, besitos, chicos, gracias por estar, gracias, gracias, gracias. Hola Sol, me alegra que hayas iniciado bien este lunes, hermoso día de la ciudad de Córdoba, que Dios bendiga a nuestra querida ciudad y la guarde siempre. Saludos y bendiciones a los amigos presentes, besos, dice Delia. Gracias Delia, besitos, gracias por estar. Buenas tardes. Ay no, esto...

0: Y bueno, no estoy contestando así porque, bueno, el chico que viene siempre, hace bastante que no le compro agua porque vienen en un horario, o sea, viene más tarde. Y hoy no viene él, vino otro y no me di cuenta y casi lo leo al aire. Que bueno, así que hace rato que me mandó, ya se habrá ido, pero no puedo recibir el agua. El agua, necesito un mayordomo que me atienda a la puerta, chicos.
1: No, lo que quise decir es que si eso larga la mañana hasta llegar a las 12 para poderte escuchar.
0: Ah, perdón.
1: Y toda la razón del mundo. Yo le llegaba a cantar a mi papá el tema de mi viejo. Ay, nada más sacaba el látigo, don Lesca, no vale. Cómo decir que camina lento.
0: Sí.
1: Gracias, reina. Genial el comienzo del programa.
0: Gracias, gracias, Andresito. Gracias. Claro, como puso ahí frío, digo, ¿ya qué será, no? Bueno, él siempre esperándome, Andresito, ayer también me acompañó, gracias, Andresito, besitos, besitos. Ya te vamos a regalar la música.

Que dice, hola Sol, bendecido comienzo de semanas. Si es así, hay que agradecerle a Dios por todo lo bueno y lo malo. Manda corazoncitos, besitos, Alcira de Jofre. Gracias, Alcira. Besitos, besitos. Hola, Solcito. Muy buen comienzo de semana para todos. Arrancando este lunes, celebrando un año más de nuestra amada ciudad de Córdoba. Que hoy te pase algo lindo sin buscarlo. Mensaje que te hagan sonreír, una canción que te abrace. O ese ratito de paz con un mate calentito en compañía de tu audiencia, que no te dejamos sola. Gracias por la luz que tenés, que se nota aunque no digas nada. Para hoy te pido si podés poner el tema de Chayanne, Tal vez es amor. Desde ya te agradezco y te dejo un fuerte abrazo para vos y tu audiencia. Mimos especiales para los tres pequeñitos de tu casa, Manu, Mochi y Peluche. Ojalá la vida te devuelva hoy un poquito de todo lo lindo que das. Te queremos, Sol. Estelita de Marcelo T. de Alvear. Anda, los besitos, besitos. Qué hermoso mensaje, Estelita. Qué hermoso mensaje. Gracias, gracias, gracias. Ojalá que reciba un mensaje así que me abrace fuerte. Y sí, yo por allí tengo que hablar porque... como para que la gente sepa que se puede, ¿no? Cuidar de la familia, agradecer a Dios y vivir en paz. No saben lo lindo que se siente estar en paz. Yo sé que por allí no me queda mucho hilo en el carretel, pero Dios quiera que Dios me dé mucho... un poco más de tiempo para por mis chiquis y por los chiquitos del merendero, más que nada, ¿no? Pero yo sé que, viste, por allí cuando tenés que cerrar los ojos, que sea en paz, viste, que tengas eso. No hay nada más lindo que vivir en paz. Y si no querés a alguien, no la critiques. Pasa lo mismo, por ejemplo, yo ahora que no hago radio a la noche, escucho otras radios. Por allí me he comunicado a otras radios y yo voy escuchando, haciendo así un poquito de zapping para escuchar música, escuchar comentarios. Me interesa mucho quién conduce, viste, que sea una persona inteligente y que te deje un mensaje. No es solamente pasar saludos y música. Y cuando hay algo que no me gusta o no me cierra, yo no mando un mensaje criticando. Si no me gusta la música, yo no digo esta música es horrible. No me gusta el comentario que hiciste. No, cambio el dial. El respeto, chicos. Si vos, hay gente que... son poquitos, ¿no? Son poquitos, un grupo reducido que no me quieren. Si no me quieren, pero dejen de criticarme, dejen de decir cosas. No se metan con los demás. Atiendan a la familia, atiendan a sus cosas, traten de superarse día a día, de ser un poquito cada día mejor. Gracias, mi querida Estelita de Marcelo T. de Alvear, por ese mensaje tan bello, tan hermoso. Besitos, besitos. Por aquí dice, hola Sol, buen mediodía, saludos a todos, que tengan un bonito día, bendiciones, feliz de escucharte, manda corazones, besitos, abracitos, todo, mi querida Adri de Toledo, hola Adri, besitos, besitos, gracias, gracias. Por acá dice, puede ser, vendrás con la suba, el sol, y el sol, Gianfranco, dice, muchas gracias, me dice Willy, oh, y ese tema siempre...

0: no canté. ¿Qué tenés que cantar cantando gratis? No, no, el que quiera, le pago.
1: Yo voy a hacer un show. Para todo tipo de eventos, para cumpleaños, aniversarios, contrataciones a la Sol Yard. Qué chico este. Muy buen día. Bueno, Marcos Daniel, el caballero de la canción, teme que lo opaque cantando. Muy buen día, Sole, querida, que tengas un hermoso día. Manda besitos, corazoncito, Adri de Adamo. Gracias, Adri. Besitos. Por aquí dice, un placer para mis oídos escucharte. Mi vitamina D. Bue. Salieron ambos soles a competir con sus esplendorosas. Bien. Atrayencias y resplandeciente presencia figura. La apertura musical de hoy y tu voz, ídola, es como tener sed y beber agua en el desierto. Mi cariño y afecto a tu imaginable persona es irrenunciable. Por siempre te querré. Hasta el fin de la programación estaré contigo, mi reina ídola mundial. Y bueno, manda, a medida que va escribiendo, manda besitos, corazoncitos, todo. Mi querido Miguel Ángel el poeta. Gracias, Miguel Ángel. Qué lindo mensaje. ¿Vieron todas las cosas que tengo para agradecer? A pesar que hoy es un día medio así tristón por un recuerdito, así que me duele. Pero ¿vieron qué lindo? Salió el sol, tenemos salud. Estamos juntos y recibo tantas caricias al alma. Besitos, Miguel Ángel. Gracias. Hola, Sol, ¿cómo estás? Te pido un tema de Juan Luis Guerra, quisiera ser un pez.

0: Y bueno, ya voy a ir con la música y voy a empezar el mate, chicos. ¡Qué ganas de mate que tengo! ¡Por Dios! A ver
1: qué me... Buenas tardes, señorita Solillanza.
0: Hola, Rosita.
1: Acá andamos un poquito más o menos. Me duele un poco la rodilla, pero la voy a acompañar hasta las 4. Estoy en camita, descansando un poco. Y saludo a los oyentes con todo mi corazón, especialmente a usted, Karen y sus chiquis. La mía está bien. Y haciéndose la mimosa, quiere que le ponga su cama. No, no quiere que le ponga los colchitos, nada, la camita de ella. Así que estoy bien, hay que decir bien.
0: Sí.
1: Y acá me quedo. Ponga, aunque sea de Julio Iglesias.
0: Sí.
1: Cualquier tema que a usted le gusta. Yo, importante, no la dejo solita, la acompaño.
0: Gracias.
1: Un besito, mi amor.
0: Besito, Rosita.
1: Cuídese mucho del frío.
0: Vos también cuídate, vos también. No me hablen de la rodilla, chicos. Hace muchos años, bueno, no tanto. Estaba trepada, viste, como siempre. Yo ahora ya no hago esos chistes. Medio que tambaleé para el lado de la ventana. Estaba colgando una cortina, pero, viste, era muy alto el tema allí. Estaba trepadita. Y medio que tambaleé, y para no caer sobre los vidrios, giré para el lado contrario de semejante vidriera, y allí me hizo un ruidito de rodilla. Pasaron los años y todavía de vez en cuando tengo esa molestia. Y hace un mes y medio atrás, también trepando para limpiar un mueble arriba, me arrodillé arriba de un escritorio con la otra rodilla, ¿vieron? Para no largar los 180 kilos, digo, voy a largar un poco.

0: quita la mitad del peso. Y claro, también me hizo un ruidito en la rodilla. Bueno, estuve hace unos días, después pasó, pero ahora con el frío me volvió el dolor, chicos. Debe ser que la rodilla es una parte muy delicada del cuerpo. Así que por así, así estuve con una rodillera antes de ayer, ahora ya no, viste, me puse unas calzas ajustaditas y listo, cambio y fuera. Bueno, Rosita, cuídate. Tengo más de Rosita.
1: Ay, disculpe, señorita Solillance.
0: La disculpo.
1: No, quise dejar el pulgar, el dedito y el corazón, se me escapó para llamar por teléfono. No hay problema.
0: Ah.
1: Bueno, discúlpame, no, señorita Solillance.
0: No, Rosita.
1: Acá estoy. Despacito voy a escuchar la radio. Un besito, mi amor.
0: Besito, Rosita. Vos sabés que ahora veo que tengo una llamada perdida por WhatsApp. Como no estaba pasando audios, no se notó, pero en el celu lo tengo como silenciado por allí para... Y sí, ahora veo que me llamaste por WhatsApp. Bueno, Rosita, no te preocupes. Besitos. Y bueno, cuídate del frío. Ojo con la rodilla, porque cuando uno anda mal, viste que no tenés estabilidad. Y a la chiquita, si no quiere que frazadita, pero que esté así en un lugar donde estás vos tomando mate en la cocina, calentita, que esté esa chiquita. Yo me quisiera traer los chicos el merendero todos acá adentro, pero no se puede. Pero Peluchín y Mochín están acá, la Mona está debajo del calefactor, no sale. Qué chicos. Besitos, Rosita. Ya vamos a ir con Julio Iglesias, ¿eh? Por aquí dice, hola, acá el Seba, saludo a Sol Chan, saludando a Sol Chan. ¿Cómo estamos con esos románticos? Todavía no estoy en casa, pero sé que llego antes que se vaya el programa de hoy. Estamos con mi hijo Benjamín desde la fábrica, te saludamos. Mira, desde la fábrica me están saludando Sebastián allí, su hijo, que me estuvieron acompañando ayer. Gracias, chicos, por estar. Besitos. ¿Se acuerdan que me subí fotos, un video de la feria? Bueno, ahora están en la fábrica. Ayer estuvieron en la feria de la Bulnes. Subí fotos para que los que pasen por allí compren las cosas hermosas que vende Sebastián. Pantu, guantes, cuellitos polares, termo para el mate. Yo tengo que comprar dos o tres porque este ya está viejo. Son de estos termos que te duran años. Voy a comprar uno de cada color. Sí. Besitos, Eve, y besitos a tu hijo. ¿Te das cuenta? De donde sea me saludan. Ayer en la feria se fue a comprar auriculares para escucharme. No, esos son fieles oyentes, ¿eh? Le mando besitos también al suero que tiene Seba. Una joyita. Besitos para Tina. Para Felipe. Y para el señor de la casa. Sí. Que siempre nos están acompañando así, desde Santa María de Punilla. Ayer estuvieron todo el rato conmigo. Besitos a todos. Gracias por estar, chicos.

Ya me llamó Víctor, pero no lo puedo atender, pero está Víctor de Santa María y Punilla diciendo presente allí, ¿eh? Besitos, besitos. No, les decía que estaba contestando un mensaje porque el chico del agua. Por allí viene el otro, ya está acostumbrado que por allí no lo puedo atender, pero este chico ahí... Pero bueno, el próximo lunes, si consigo mayordomo que me abra la puerta, allí estaremos. Sí, sí, sí, sí. Mayordomo, ay Dios mío. Bueno, besitos a Tina, Víctor y Felipe. Felipe, Tina, Víctor, Víctor, Tina y Felipe. Besitos, besitos. Empiezo con, ya que saltó este tema, empiezo con este tema para Adri de Toledo. Comunicate al 351-312-5294, dale.

Hay un perfume de flores recién nacidas hoy en el aire. Y un verde muy verde, un verde fuerte, intenso, prepotente, que cubre todos los árboles y todas las plazas de la ciudad. Es tiempo de primavera, mi amor, y yo ya pienso en ti, en las olas que año tras año te dejan puntualmente sobre la arena de mi playa impaciente. Echa espuma, viento marino, gaviota y a veces un pequeño caracol.

A veces pienso si vendrás. A veces. Solo a veces. Yo sé que vendrás. Vendrás con el mar, las uvas y el sol. Con las primeras olas. Vendrás para volver de nuevo a sonreír. Para olvidar el gris del año que pasó. El gris de la rutina. El gris multiforme. Ese gris insistente y siempre presente, como el tiempo, como un triste recuerdo.

0: Espero lo has escuchado, no sé, José.
1: ¿Sabe lo que extraña, señorita Solellán?
0: ¿Qué es lo que
1: de ir a bailar?
0: Ah, mira.
1: Sí me han invitado el sábado, pero no, no. No podía, me dolía muy mucho la rodilla.
0: Sí.
1: Así que ayer estuve casi todo el día en la cama. No podía. Pero no me he caído, pero es una... Estufo un poquito de la artrosis. Y bueno,
0: claro.
1: Ya uno cuando es grande. Pero voy a ir a bailar. Me gusta mismo Lechuni porque pone unos temas que se pasa. El verano voy a decir, eso es lo que extraño de ir a bailar.
0: Sí.
1: Pues soy muy inquieta yo. Muy inquieta. No puedo estar. Así que cuando escucho esas músicas me pongo triste. Y bueno, ya va a venir verano, que lo vamos a poner bien. Si Dios quiera.
0: Seguro.
1: Ay, lo estoy escuchando, Julio Iglesias.
0: Ah, menos mal.
1: Que canta muy lindo. El hijo también canta.
0: Sí.
1: Enrique Iglesias, no me acuerdo bien cómo se llama. También canta igual que... Pero a mí me gusta el padre, cómo canta hermoso esos temas.
0: A mí me gusta el hijo. No, mentira, estoy charlando. Claro, ya está grande el papá. Bueno, Rosita, vamos por parte, dijo Jack. Yo te entiendo porque sos inquieta. Bueno, lo mismo me pasó a mí. Ahora yo me prometí, bueno, aquella vez prometí no treparme más y me volví a trepar y me, o sea, ahora en este último tiempo es la otra rodilla. Necesito una curandera que me cure de palabra la rodilla. Claro. Y entonces, Rosita, pero te tenés que cuidar. Yo me acuerdo cuando comentabas vos que habías ido a las fiestas estas que hacen los chicos, que te bailaste todo, que estabas muy cansada, que te dolían las piernas, que te dolía la cadera, todo su debido, a ver, en su justa medida, mejor dicho, en su justa medida. Aquellos que bailan tanto, yo veo personas grandes ya que están bailando. Son personas que siempre están activas en ese tema, ¿no? Entonces, lo ideal es hacer gimnasia, agarrar una bici fija. Mira quién habla. ¿Cómo es el dicho? Ya me olvidé. Haz lo que yo digo, no lo que yo hago. Yo tengo la caminadora y tengo la bici fija y no, ahora voy a tratar de sacar la bici y la voy a traer acá. Ya tengo todo acá, en el estudio, cama, bici. Claro, mientras veo tele, pedaleo. Entonces uno siempre está activado. Pero cuando vas así, viste, de vez en cuando a una fiesta te querés hacer la que podés todo y le das toda la noche, después vienen los dolores. Hay que cuidar la salud. Y bueno, y en invierno sí, medio embromadito también salir porque una gripe, una bronquitis. Hay que cuidarse, chicos. Como vos bien dijiste, Rosita, ya vendrá el verano. Y ya vas a poder salir. Pero siempre tenés que calentar el cuerpito antes, ¿eh? Toda la semana, hacer ejercicio, así no estás tan endurecida. Si yo voy ahora a una de esas fiestas a bailar, me sacan en ambulancia, chicos. Hace 100 años que no voy al gimnasio, no bailo, no hago nada. Y antes subía, bajaba la escalera 500 veces. Como estoy ahora en planta alta y no bajo más. Pero hay que cuidarse, Rosita. Y siempre ha sido de la fiesta.

Y si no le pedís al dueño de la fiesta, sea quien sea, que te ponga lento. Si de paso, viste, te pones de novio, Rosita. Te bailas unos lentazos. Yo si llego a ir a una de esas fiestas, pido lentos, sí. Así no me jodo la rodilla. Pero en serio, hace mucho que Dani se reenojó conmigo. Porque, claro, giré mal, tambaleé ahí arriba. Yo me trepaba al techo, chicos, cualquier problema.

0: que había subido al techo. Esa vez antes de que me pasara esto que me pasó ahora, subí a un escritorio que viste, es muy frágil. Yo soy pesada. Digo, si se me llegaba a romper, no solamente me quebraba, sino me lastimaba toda. Pero ahora me prometí a mí misma. No, también corro muebles y eso me hace mal, ¿viste? Así con la rodilla, como tenía el sábado, cambié de nuevo el lugar de la cama. Ay, Dios mío. Pero Rosita, vamos a juntarnos para hacer gimnasia. Cuando estemos bien entrenada. Ah, si viene mi personal, lo compartimos. Ah, y eso. Cuando estemos bien entrenadas, vamos a bailar, Rosita. Por aquí dice, muchas gracias, Sole. Es tan bonito ese tema de Enrique Iglesias, me dice Adri de Toledo. Y sí, es mi tema preferido, así que imagínate lo bello que es. Besitos, Adri. Mis chicos, dice para acá, saluditos para vos y ellos. ¿Quién es? Ah, Elizabeth. Ha cliqueado acá la foto que hemos puesto de Seba. Bueno, sí, ¿viste? Están los chicos ahí saludándome. Besitos, Elizabeth. Besitos, besitos. Ya le vamos a dar un babero. Lo que he visto los chicos allí. Por aquí tengo más audio.
1: Hola, Sol. Buen día.
0: Hola.
1: ¿Qué temazo, por Dios, el amor por Julio Iglesias? Acá está Marcelo.
2: ¡Solcito!
0: Hola.
1: No te mandaba audio más temprano porque no estaba.
0: Sí.
1: No, no está él, dale.
0: Ah, allá no está.
2: Llegando para aquí. Solcito.
3: Solcito, te extrañamos.
1: Sino que tenemos
3: ahí te mando un saludito, Solcito. Mándame muchos besitos, yo me pongo loco.
1: Y a Marcelo bueno, también. Está
3: y Marcelo, allá que... Está muy triste, no sé qué le pasa.
0: ¿Por qué? ¿Qué le pasa?
3: Lo dejó el novio.
0: Qué malo. Qué malo.
1: Beso, beso. Chau, chau.
0: Besitos, besitos, besitos, besitos. Que no esté triste. Que no esté triste. Yo le mando todos los besitos, besitos, besitos, besitos, besitos, besitos. Gracias, Willy. Besitos para vos también. Besitos a todos, ¿eh? Los chicos del taller ahí. Ay, Dios mío.

Y bueno, voy con un par de mensajitos más y ya me voy a la publi, chicos. A ver, ¿dónde tengo más mensaje? Me quedé allí. Andresito tengo acá. Nunca tan sabia esa estrofa del gran Camilo. En esa canción, cuando el amor es puro y sincero, nunca se olvida. Si sucede es porque el amor nunca fue real. Es mi forma de ver. Pero yo siempre, yo, el Andresito, sigue apostando al amor. Gracias por el tema de Camilo. Sos genia, reina. Esto lo dice Andresito, gracias Andresito. Si sí, elegimos ese tema de Camilo VI para Andresito y le reencantó, gracias. This little town blues. Por aquí, hola Sole, recién llego y encendí la radio, estaba sonando Gianfranco Pagliaro. Quería saludar a todos los cordobeses en este aniversario de nuestra querida Córdoba y a la vez solicitarte siempre que te fuera posible el tema Amores se van marchando por Mari Trini. También saludos para todos los románticos. Gracias, dice Sergio de Argüello. Hola, Sergio, tanto tiempo, ¿eh? Hace un montón que no se comunica el programa. Antes fue el oyente número uno, hace más de 20 años atrás, el oyente número uno de Románticos con Sole. Y de pronto desapareció Sergio. Por allí de vez en cuando me mandaba algo. Yo por privada ya no contesto más porque son un montón y yo que tengo mil cosas que hacer. Pero digo, qué raro que nunca me manda nada al programa, ya no me escucha más, Sergio. Bueno, me alegra, Sergio, saber de vos, que estás bien. Pero antes era fiel oyente. Y con respecto a Córdoba, Sergio se acordará, obviamente. Porque yo era una atrevida total. Y le ponía esa onda, estábamos haciendo el programa a la mañana, ¿se acuerdan que les comenté que hice un programa a la mañana? Y fue también un día como hoy que Sergio salió al aire comentando todo lo que había acontecido aquella vez. Y yo que soy picuda, yo le decía, pero me encantó, viste, qué bien que contó, le decía Clarita, ¿no? A la operadora. Se pasó como contar. ¿Cómo se nota que estuvo él allí presente aquella vez? Bueno, no sé si se acordará Sergio, pero le ponía esa onda yo antes y todo me perdonaba porque, viste, era la mimada. Ahora nadie me quiere. No, nadie me quiere. Siempre digo lo mismo, viste, para que alguien me diga, sí, yo te quiero. Bueno, besito Sergio, ya vamos a buscar el tema, ¿sí? Bueno, para aquí tengo a Marilú también, no sé qué me ha comentado allí. Gracias, Marilú. No me digas que no es un temazo, gracias por pasarlo, el tema, Solcito. Hermoso tema el que elegiste, me dice. Sí, viste, ese tema me reencanta, Marcelito. Y yo a veces cuando me piden un internacional, algún tema raro por así que no es para pasarlo solito, cuando tengo tiempo hago un bloquecito de tres y si no de dos. Ahora hice uno y un poquito más porque estoy atrasadísima. Necesito, Marce. Hola, Sol, ¿cómo estás? Qué linda la música, me dice Gloria Alderete de Primero de Mayo. Hola, Gloria, querida. Ah, bueno, Gloria le gusta estos temas. Bueno, el que pidió Marcelito, Electroman, ese pasó y el que yo elegí también, Gloria. Bueno, estas son cortinitas que tengo. Besito, mi querida Gloria Alderete. Besito. El primero de mayo es ella, sí. Ahora sí, ya escuchando la radio, acá estamos, vamos con esos románticos del lunes, me dice Seba, ¿eh? Seba que recién estaba allí, Estaban mirando la foto de los chicos y bueno, Elizabeth estaba allí saludándolos. Besitos, Eva. Besitos también a tu hijo, Benjamín.
Besitos, besitos a los dos que son los que me saludaron primero. Y hemos estado comentando de que pueden ir a la feria, chicos. Ya después ampliaremos. Puse ayer el puesto de ellos para que lo reconozcan. Así, pues son chicos trabajadores, ¿eh? Entre nosotros, que no me escuche nadie. Sacándolos, Víctor. De Santa María de Punilla. Todos son gente trabajadora, guapísimo, no para, no descansa, trabaja los domingos, días de semana. Víctor Empolla. Felipe que le ayuda a Tina a barrer las hojas secas, a limpiar la casa. Felipe ayuda. Víctor no. Ay, Dios mío. Besitos, besitos, chicos, a toda la fría, ¿eh? Bueno, Víctor está en Santa María de Punilla, así con Felipe y con Tina. Y por esto rumbo están así Seba y toda la familia, ¿eh? Sí. El yernito de Víctor.

0: Y bueno, está muy linda estas melodías porque te relajan, ¿viste? Yo con un mate en mano, tomo otro sorbito más. El saumerio, la música. Bueno, el saumerio, puse uno temprano, ya me termino, chicos. Te relaja, te relaja. Empezando este día lunes, hemos hablado muy en serio, hemos tocado tema en serio y también sonreímos, disfrutamos de la música, toda la gran familia Yan. Hablando de Víctor de Santa María de Punilla, yo a veces, por así, cuando si mando un mensaje, siempre me manda mensaje Marcos Daniel, ¿no? Pero por así, si yo le mando un mensaje, ¿viste? Le digo, contéstame si después, cuando si estás trabajando. Un día de esto lo voy a juntar a Víctor y a Marcos Daniel, el caballero de la canción, para que hagan algo. No pueden estar todo el día como cenicero de moto los dos. Hablando de Marcos Daniel, el caballero de la canción.
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Y vos también podés anunciar aquí en Románticos con Sole. Seguimos con el precio del año pasado, chicos. Saben que yo no vivo de esto, simplemente necesito anunciantes para poder continuar en la radio. Ya estoy de nuevo con una patita en la calle porque estoy debiendo, chicos. Estoy debiendo, sí. Sí, sí. Así que bueno, tuve una publicidad que me habían conseguido, se me bajó. Por suerte me pagó lo que me debía. Sí. Es que Dani no se tendría que haber ido y haberme dejado sola, porque él era el productor de mi programa. Nunca pasé

hace conocer tu negocio, tu empresa, tu oficio. Sos plomero, sos gasista, tenés una carnicería, verdulería, venta de pilchas, de zapatería, lo que tengas. Venta de pochoclos, anuncialo aquí para que la gente sepa que allí estás vos. Comunicate al 351-312-5294. Desde ya, gracias, ¿eh? Gracias, gracias, gracias, gracias. Gente que por allí me ha sugerido de hacer transferencias así de vez en cuando, que no. Voy a intentar a seguir pidiendo publicidad. No me gusta que la gente, así sean 500 pesos o 1000 pesos, es plata. Entonces, no. Publicidad. Siempre hay algún kiosquito, algún local de ventas allí, qué sé yo, pilcherías, verdulerías en tu cuadra. Molesta para que hagan publicidad.

Ustedes sigan comunicándose al 351-312-5294. Dejen su saludito. Digan que me quieren mucho. Pidan un tema que quieran pedir allí. Yo los voy a complacer dentro de lo posible. Agéndame. 351-312-5294.

Ya vamos a ir con el tema que solicitó Sergio de Argüello. Lo tengo allí, pero está lerda la otra máquina. Pero ya va a salir y voy a complacer a toda la gente bella que está diciendo presente en este día lunes, día de Córdoba. También tenemos un feriado, mirá vos. Qué bueno para Marcos Daniel que descanse, sí. Tenemos el 9 de julio, chicos. Mañana tenemos partido. A mí me dan ganas de tomarme un descanso. Porque yo sé que nadie me va a querer escuchar. Prefieren el fútbol.

¿Me van a escuchar, chicos? ¿O me tomo la semana? ¿Para qué voy a trabajar? Solía haber una canción de cuando yo era pequeña, así que voy a cumplir 100, se imaginan. De un capo cómico, un cantante que decía: el lunes, primer día de la semana, sería una macana ir a trabajar, el martes no sé qué cosa, el miércoles, nunca laburaba. Tendría que buscar ese tema y pasarlo el domingo. Se lo voy a dedicar a Marcos, Daniel y a Víctor. Che, por ahí se me van a enojar los chicos. Bueno, Marcos, Daniel no, porque si se enoja, le pego. Pero Víctor está lejos para pegarle, así que si se enoja. Me voy con el tema de Sergio de Argüello, chicos. Besitos, Sergio.

0: corazón, ¿cómo estás? Vos lo querías hacer trabajar a Marco Daniel.
1: Sí.
0: ¿Sabés quién es el ídolo de Marco Daniel? Don Ramón, calcula si lo va a hacer trabajar.
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2: Mañana, ¿qué será de mí?
1: Hola, pajarito Custi. Mañana a la hora 18 voy a estar escuchándote. Cuando no me recites un poema sin ser robado y me regales un tema, no te escucho más, ¿eh? Dime lo que quieras, dices. Pajarito Custi, no te pase el tema y no te compre el helado. Seguiré pidiendo, no sé, mañana a la hora 18, como cada martes,

Patrick dice, hola bella, sol, ¿cómo va todo? Yo estoy tomando todo el sol. Qué lindo, uy, cómo me gustaría estar en el sol. Que tengas como siempre una excelente tarde, pásame un tema que pegue bien, jaja. Abrazo, besos. Me dice Patri, hola Patri, tomando sol, oh, yo quiero tomar sol. Si mañana es sol, no, no voy a estar en la radio, voy a tomar sol. Bueno chicos, vamos con otro tema que iba a salir, sino que quería pasar estos dos mensajes. Quería saber qué decía Pajarito. Y bueno, tenemos, escuchen este tema, chicos, qué drama como todos los que hacen los Pimpi, ¿eh? Y esto no es tanto, el otro es peor, pero no lo vamos a pasar al otro.

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0: Dios, así se me vuela el tiempo, se me vuela el tiempo. Gracias a toda la gente linda que está comunicándose con nosotros. Se acaba de comunicar Tina, de casualidad vi su llamado. Y bueno, porque lo trato de silenciar porque estaban llamando muchos hoy. Y bueno, prefiero que los que tienen WhatsApp me manden por WhatsApp, ¿no? El mensaje, el audio. Pero bueno, Tina dice que está allí, ella está por arreglar las plantas, allí con el pequeño Felipe. Mientras Víctor está en el sol, siguen posando, sale de la cama y se va al sol, ¿viste? Con el nido a cuesta, a tomar sol y a empollar, Víctor. Y Felipe y Tina trabajan. Besitos, chicos. Bueno, me pedí algo de Juan Eduardo. Vamos a ver si puedo pasarlo. Pasamos, Tina. Besitos, besitos a los tres.
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0: También pasamos este tema último para Seba, ¿eh? Que así lo había solicitado Seba. Espero que lo haya escuchado porque otro que también va, viene y no se queda quieto.
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0: Voy complaciendo a todos. Hola Sol, hermoso día. José Luis Perales me pone. ¿Quién me pide esto?
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0: hoy se me fue. Oh. Ah, Alba. Y ya esta hora es difícil, no, Alba. Bueno, besitos, Alba. Hola Sol, bueno. Ah, no, esto, ¿cómo? ¿Es de hoy esto? Pide mujer amante.
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0: Te pido mujer amante, dice. Del original. Buen programa, besos, dice Sergio. Pero me dice, hola Sol, buen domingo. Sergio, estamos en día lunes. ¿Qué pasó? Yo digo, ¿será de ayer? Porque ayer me acompañó Sergio. Tengo el mensaje de ayer. No, es de hoy. Buen domingo, dice. Igual para vos, Sergio. Besitos. Gracias. Estaba extrañando tus poemas tan bien recitados con esa ternura particular que tienes. Gracias, me dice mi querida Normita de Sofre Sur.
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0: Yo digo, no dedico los poemas porque son muchos los que me piden y les gusta, pero por allí digo, como hoy se me hizo tarde, digo, Normita no estará. Bueno, Isabel siempre está. Deli está porque dice, me encantó Hervé Vilar, Sole, gracias. Precioso poema, Sole, y también la canción de Lara, gracias. Bueno, parece que escuchó uno solo, Delia. El segundo también estuvo muy bello, ¿eh? Sole, bellísimo los poemas, felicitaciones, dice Angelita, manda aplausos, gracias Angelita. Hola Solita, te estoy escuchando desde el principio, quise empezar a limpiar. Puse la manguera adelante. Regué todo el frente con vereda y todo. Ay, Martita, ¿cómo no ser vecina tuya? Así me regas el frente. Ay, Dios mío. No hice nada, chicos. Tengo que lavar y ya está. Ahora, ¿qué voy a bajar a poner el automático? Si lo tuviera aquí, sí. Necesito a alguien que me suba el automático a planta alta, chicos. ¿Puede ser? Bueno, me dice esto Martita de Balcarce. Con vereda y todo, limpio todo. Es empezar con los pisos adentro. Uy, tiene que seguir también adentro. Estoy hecha una viejita de 100 años. Me viene a la cama, dice, se cansó. Descanse, relájese, Martita de Balcarce. Y bueno, así me manda besitos para Mochina, Peluchina y Manuelita. Igual para los tuyos, Martita. Gracias por estar. Besitos. Estuvo tu hermano saludándote temprano. Habrás escuchado. Solo un tema más bonito que otro y esos poemas, felicitaciones, manda abracitos a Adri. Sí, empecé, viste, con los. Estaba copada con los temas esos que me gustan a mí. Pero miré la hora y Dios mío, me muero muerta. Sole, querida, gracias, bonito tema de Adamo, me dice Adri de Adamo. Bueno, gracias, besitos. Marisol, Marisol está mirando la foto de los chicos. Vieron que yo tengo mi equipo. aquí, cuando empiezo a hacer radio, ellos están peleando, juegan, piden comida, van, corren, vienen. Cuando ya empieza la cortina del programa, se vienen y se quedan quietitos para ayudar a su mami. Bueno, así subí una foto de los alajitas de mi equipo. Están como Víctor, ¿viste? Empollando así los dos. Y bueno, acá por eso lo comentaba por aquí. ¿Qué más tengo aquí? Marcelito que dice, mis chiqui, feliz día de la Fundación de Córdoba, me dice por aquí. Marcelito de Balcarce, que también vio la foto en el estado. Acá presente, dice Seba, que le pasé el tema, Seba, bien, Seba. Qué buen programa de hoy, Sole, genio, besito, me dice por aquí Diego de Alta Córdoba. Gracias, Dieguito, besitos. ¿Qué más tengo? Ay, Dios mío, no, me quedo sin aliento, sin aire, me quedo sin aire, chicos.
2: Sol, yo te lo podría subir al automático, pero en este momento estoy en modo hidratación.
0: Como para contar con Pajarito Custin y Marcos Daniel, el caballero de la canción, ay, Dios mío. Yo te aseguro que soy capaz de subirlo a la rastra al automático. Buscar un, ¿viste cómo hacían los chicos antes los carritos esos con rulemanes que para hacer esos karting? Yo lo subo sola, Yo soy más macha que ustedes dos juntos. Pero ¿qué pasa? Necesito el plomero. Porque lo subo. ¿Y a dónde lo conecto? Si no, nunca tuve un automático acá arriba. Tengo la cocina que hice también después que quedé sola. Pero tengo que buscarle la manera. Así que necesito plomero y dos hombres guapos, fuertes, jornidos. Como Pajarito y Marco. Ay, Dios mío. Totalmente mío. Hombres eran, no sé, antes, decía mi papá.
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0: Chau, bella, hasta mañana, dice Norita, que hoy no hizo comentario, no me estuvo escuchando Norita. Pusimos un tema de los que ella le gusta y no dijo nada Norita. Al rincón, Norita, chao.
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0: Ni te lo imagino. Sí, solo escuché los dos poemas, las canciones, todo, pero estoy a full con la limpieza. ¿Ves? Todos limpios menos yo. Y esto ahora no sé si tengo tiempo de limpiar, chicos.
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0: Quería lavar, tengo mucha ropa para lavar.
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0: Mañana pongo la alarma del celu temprano, así puedo, viste, lavar ropa. Así,
3: hola, Sol, estoy escuchando que necesita un plomero. Acá Marcelo está levantando las dos manos, se está ofreciendo, Marcelo.
0: Ahí está.
3: Y el Ale.
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3: Aquí Marcelo, plomero. Está dos manos, está levantando Marcelo para ser de plomero.
0: Toma.
3: No sé si Marcelo plomero o si Marcelo plumero. Acá por ahí me da, no sé cosa, le tapa el micrófono, a ver con qué se escape el Ale. Aparte ya no estamos yendo. Ah, son las 4 ya. Sí. Menos 10.
0: Ya me así, voy.
3: Si te vas, nosotros también nos vamos, Sol, y bajamos la expansión y nos vamos.
0: Ahí está. Nadie más trabaja, se va la Sol y todos a descansar. Soldado, como dice allí Jorge Boneto, ya lo diste todo. Así que a descansar, todo el mundo se va a descansar. Cierren el taller, cierren, dejen de lavar tanto y limpiar las mujeres. Descansen. Martita ya se puso horizontal.
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0: Besitos a los chicos del taller. Sí, necesito conectar el automático. Subirlo, pero soy capaz de subirlo yo. Ah, bueno. ¿Qué tengo por aquí, chicos? Miguel Ángel que me dice, solo basta encender la radio y sintonizar la FM 105.9 para que muchas cosas desagradables de la vida desaparezcan y fluyan la armonía y los mejores placeres que en este mundo pocos cultivan. Escuchando a Solcito, mil gracias por tanto mimo al mejor semblante de que podemos mostrar a través del reflejo de nuestra mirada. Corazón y rostro. Extraordinaria la programación de hoy. Hasta mañana, Dios mediante, tremenda diosa. Dios ilumine y proteja tu vida. Manda besitos, mi querido Miguel Ángel. ¡Qué lindo! Gracias, chicos, gracias. Yo les voy a ser sincera. Dormí poco, entonces me desperté con la alarma tarde, ¿viste? Y me quedé en la cama, no tenía ganas de levantarme por la fecha que yo comenté que pasó un día como hoy. Estaba muy triste, muy bajón, digo, no tendría que hacer el programa hoy, me quedo en la cama. Me levanté, vi el sol, agradecí a Dios y qué feliz que fui en estas 4 horas, chicos, gracias a mi gran familia Yan, que no me abandonan jamás. Nunca hay que decir, no me voy a levantar, no puedo, no tengo ganas, estoy triste. No, hay que ponerle onda, hay que ponerle onda. Gracias, Miguel Ángel, gracias a todos por tanto, chicos. Yo pongo todo de mí, pero ustedes también, ¿eh? Hermoso, como siempre, tu programa. Sol, esta mañana, si Dios quiere, bendiciones, dice Adri de Toledo. Besitos, Adri. Sol, hermoso el programa esta mañana, si Dios quiere, dice Angelita. Besitos, bueno, gracias, chicas, gracias. Bueno, niños, no sé si tengo tiempo de la pública. 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Ay, chicos, nunca hablé tan acelerada. No, últimamente lo estoy haciendo y doy gracias a Dios. Cuando pasan estas cosas es porque hay mucha gente, porque hay mucha... Estoy feliz. Que no me abandonen. Mañana voy a estar y veo, tanteamos el asunto. Si nadie me va a decir que me quiere, no salgo al aire. Mañana tenemos el partido, chicos. Hoy, ¿cuándo terminará el Mundial? ¿Cuándo terminará el Gran Hermano? Quiero novelas turcas, porque yo aprendo mucho de las novelas turcas. Aprendí cómo enamorar a alguien y aprendí también cómo vengarme de alguien si se porta mal. ¡Ay, Dios mío! ¿Viste que eso tiene las novelas turcas? Odio y amor. Hasta mañana, solcito, que la pasamos fantástico hoy. Besos, me dice Andresito, fiel oyente también. Besitos, Andresito. Gracias a todos, chicos. Voy a tomar aire. Está viviendo. Voy a respirar porque me quedé sin aire, chicos. Bueno, mañana vuelvo de 9:30. Empieza Leandro Cherino con Una Mañana Diferente hasta la hora 12. Él me dé el pase. Y yo estoy con ustedes hasta la hora 16, que regresa él con Onda Expansiva. Como ahora, en este momento, ya está listo para salir como los soldados, ¿viste? Tú me acaricias. Para darlo todo, acompañar a toda esta audiencia de lujo de FM Activa 105.9, con la mejor música y la mejor onda, Onda Expansiva, hasta la hora 18. Les dejo mi corazón, un te amo, besitos, besitos a todos. Chau, Sole, y amigos, bendiciones, dice Delia, me siguen saludando. Chau, chicos, chau. ¿Se quedan con Leandro? Sí, y Onda Expansiva. Besos, los quiero, los amo, chau, chau, chau.
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A partir de este momento y hasta las 18 horas comenzamos a compartir la tarde de Onda Expansiva.

tarde del lunes 6 de julio de 2026, el cumpleaños de la ciudad de Córdoba. Hoy, Peter. ¿Ha habido festejos hoy, Peter? No sé.

Creo que el intendente puso para los empleados y todo eso, hizo una fiesta, eran vinos en cajita, cosas que había decomisado en la peatonal, todo. Un banquete, realmente un banquete. Había praliné, había decomisado.

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El sábado 18 de julio. Estaremos en Banzai Club Estación Roca para celebrar nada más y nada menos que la Noche del Amijo.

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falta que se sumen más amigos. 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Ah, esas son ideas suyas, Peter. ¿Cómo le van a hacer una manteada a los oyentes nuevos?

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Bueno, Peter, vamos con los primeros saluditos ingresados en la tarde de hoy. Dice, hola, Leandro, que tengas hermoso día. Te sigo escuchando. Soy Walter. Sí, gracias. Leandro, te voy a acompañar hasta las 18. Soy Raquel. Buen comienzo de semana, te escucho, soy Juan el taxista. Esta es una semana corta, Peter, ¿vio? Para algunos tendrán solo 3 días laborales,

¿Sabe que este saludo refleja algo de lo que yo esperaba que iba a pasar? Dice, hola Leandro, soy Antonio. Sí, se acuerda de Antonio. No dé vuelta la cara, Peter. O sea, Antonio lo invitó cordialmente a un asado el sábado. Dice, no lo vuelvo a invitar al operador a comer asado. Le dije, servite lo que te guste y no dejó nada en la fuente. Aparte viene con una sed bárbara. La próxima, venite vos, dice. Lo de siempre, Peter, dice, yo llevo algo, lleva un rollo de servilletas de papel. Y lo peor, si quedan servilletas, se las lleva, se las vuelve. Dice por acá, sí, con respecto a la reunión del intendente, vio, el intendente no mide en gastos, ¿eh? Todo lo que se decomisa vuelve a los empleados. Dice, sí, yo recibí de postre ensalada de fruta, dice Cristina, vio, claro, por ahí algún vendedor de ensalada de fruta, es bromatología, a ver, papeles. A ver si está rica, esta más o menos, a ver esta otra, y bueno... Lo que queda se reparte.

0: Así se festeja el Día de Córdoba en Córdoba. Bueno, Peter, si le parece, podemos ir arrancando musicalmente la tarde de hoy, arrancando esta semana corta con el bloque 2x1.
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Me dice Peter 0-0 Portugal-España. No terminó el primer tiempo todavía, Peter. Bueno, bueno. No, con eso del break, del el parate para hidratación y todo eso, Peter también hace lo suyo.

Claro, no importa la hora para usted, Peter, ¿no? Claro. Mañana juega la Argentina a las 13, o sea que, qué sé yo, 13:30 más o menos, un poquito antes, ya el primer brindis, Peter. Ojalá que sean brindis buenos, veo que es... Bueno, ya Peter, 16:45 minutos. Hoy lo tenemos al nene Racedo de vecino, así que en un rato a las 18 estará acá en la sintonía con One Classic en radio.

0: Bueno, ya podemos ir buscando música. Ah, tengo un saludito, perdón. Dice, muy buenas tardes. Los acompaño hasta las 18. Cariño a todos. Rosa de Ameguino. ¿Qué viene a ser, Peter? Me confunde con esa cortina porque es una versión remix allí. Es algo de los 90, no sé. Me callo la boca y usted presenta el bloque, Peter.
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Completamos con Master Boy. 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

0: Y empezamos nomás la segunda y última hora del programa, ya la hora 17 con 14 minutos. Dentro de todo, Peter, no quiero decir mucho, pero está linda la tarde de hoy, ¿eh? 18 grados, Peter, ¿en serio? 18 grados, dos décimas, ¿qué tal? Ah, está bajando. Bueno, 18.8, me dice Peter que arrancamos la tarde, o sea, a las 16. Es así. Bueno, pero dicen que va a haber 20 grados mañana, 20 grados el miércoles. Dicen que el jueves va a haber feriado. Así que dentro de todo, una linda semana, diferente a lo que fue la semana pasada, Peter, ¿no? No le digo que venga el verano, pero que venga la primavera. Ahí está, ¿le parece? Después llega el verano y empiezan, vení invierno, te perdonamos. En un rato, en 45 minutos, estará acá el Nene Racedo con One Classic Radio. Bueno, Peter, no perdamos tiempo porque no tenemos. Vamos buscando música ya nomás. Éxitos por siempre.
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Hace mucho no escuchábamos ese tema, Peter. Está Weibo. Magic Moment.

arrancamos con John Paul Young. Duele no amarte.

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0: parte final del programa. Qué rápido que se nos pasó la tarde. Peter, ¿sigue 0 a 0, Peter? ¿Esto qué me dice? 79 minutos de esos van para largue. Aunque algunos partidos se definieron en las últimas jugadas, Peter, no sé. Bueno, Peter, si le parece, no esperemos tanto tiempo y vamos directo a la música. A esta hora lo que se viene, el bloque final, bloque de Ítalos.
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Arrancamos con Mauro. Buonasera, ciao ciao.

tengo saluditos. Hola, Lea, Nilda y audiencia toda aquí escuchando su hermosa música en compañía. En cama, engripada, mal, dice Silvia Meguino, que te mejores, que te mejores. Hola, Lea, Nilda, Peter, hoy en un lunes distinto, ya en mis merecidas vacaciones. Saludos a toda la familia expansivera. Hoy el saludo especial para Celia y Carlos, dice Daniel, de Daniel.

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1: Ya se viene el Nene Racedo en minutitos nada más. Mientras tanto, Crazy Gang.

señal 5/5 para el nene que en tres minutos, menos de tres minutos, está acá en la sintonía de Activa con One Classic Radio. Nos vamos con Scotch Delirio Mind. Mañana a 4 de la tarde los esperamos por aquí. Chau, gracias.

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Muy, pero muy buenas tardes, bienvenidos, ¿cómo están? Bienvenidos a una nueva edición de One Classic Radio. Hermosa tarde, noche, como para escuchar buena música, amigos. One Classic Radio, desde Buenos Aires, para todo Córdoba a través de FM Activa 105.9 y para el mundo por fmactiva.com. Acá estamos, vamos a estar 120 minutos con buenos clásicos, sin cortes, dos horitas, a pura energía. Como ya estamos acostumbrados, chicos, Y pero qué linda temperatura tienen por Córdoba, 14 grados, soleado. Acá en Buenos Aires hace un poco de frío, 9 grados solamente tenemos. Y ya está cayendo la noche allá acá por Buenos Aires, Pero qué lindo que nos volvamos a encontrar de vuelta, amigos y amigas. Qué lindo, qué lindo. Tenemos un número de WhatsApp para que nos comuniquemos, Así que te espero acá, vamos. 11 66 93 58 32. Y los amigos que ya están conectados a través de la radio, están llegando mensajitos. Nos vamos presentando en sociedad. Mi nombre es Alfredo Racedo y lo voy a estar acompañando hasta las 20 horas, Estés donde estés, te vamos a hacer la mejor compañía de este lunes, en pleno invierno, pleno mundial, chicos, por Dios, Mejor no hablemos de fútbol. Vayamos a lo nuestro, que es la música, como tiene que ser, Así que hasta las 20 horas vamos a escuchar solo clásicos. Así que prepárate algo calentito, subí la radio. Semana que se parte al medio, Jueves. Feriado. Así que vamos, arrancamos con este clasicazo. A ver si lo conocen. ¡Wow! Quema caucho sobre mí. Hermoso tema como para ir tirando unos pasos, Bienvenido.

amigos que si ya están en contacto, a través del 11 66 93 58 32. Hola, Alfredo. Hola, Alfredo, acá preparados para bañarnos todos. Abrazo, nos dice Jorge Galvez. Jorge, querido, abrazo gigante.

0: Muy buenas tardes, Nene, desde Buenos Aires. Sí, lo voy a acompañar hasta las 20, si Dios me permite. Ya puse la pava, como unos mates con una amiga.
1: Nuestra querida Rosa de Ameguino. Fuerte abrazo, Rosa de Ameguino, ahí que está prendida la radio, ¿eh? Saludos a su amiga, obviamente. Más amigos que se van comunicando a través del 1166 93 58 32.

Un abrazo desde Buenos Aires, claro que sí, Javier Ángel, vamos. Hasta las 20 horas te hacemos compañía. One Classic Radio.

the boys, the Flyers. Buenas tardes, nene. Te acompaño tomando unos mates. Leo de Yapeyú. Bienvenido, Leo. Buenas tardes, DJ Alfredo. Aquí estoy presente. Muy bueno el programa. Gracias, saludos para todos. Gloria Alderete de Córdoba Capital. Vamos, Córdoba, vamos, Córdoba. Se escucha re lindo, nos dice Javier, ¿eh? Claro que sí.

a full con esos temas, parece viernes. Nos dice Javier Ángel desde Villa Madero, Buenos Aires, Y claro que sí, Javi, Depende de qué tengas en el vaso ahora, One Classic Radio, a través de la activa 105.9.

Qué lindo tema, qué lindo tema. Como para ir bailando un ratito, chicos. Tobía Bergström, 27.

juntas, amigos de la música. Y le damos la bienvenida a nuestro querido amigo, el taxista de Córdoba. Bienvenido, Samuel. Qué temazo, ¿eh?

Muy buenas tardes, Alfredo y Nadine. Le damos la bienvenida a nuestra querida amiga Lore González desde Buenos Aires. Prendidísima a la tarde de la radio. Estamos en vivo, ¿eh? Once, 66, 93, 58, 32.

Qué temazo nos dice Lore González. Tiene sus buenos años este tema, chicos, Rosita, pasa un mate, te dicen por acá, Estamos en vivo desde Buenos Aires y para todo Córdoba y el mundo a través de la Activa 105.9.

Qué dupla esta, qué dupla, por Dios. Patrick Cowley, Paul Parker, mundo tecnológico. C66 93 58 32. Vamos.

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comentame qué estás haciendo, desde dónde nos estás escuchando. A través del 11 66 93 58 32. ¡Vamos!

0: Hola, buenas tardes, nene. Quiero saludarlo por el programa, felicitarlos. Solicitar un tema, si puede ser, con Cada Latido de Tu Corazón de Taylor Dane, si es que se puede pasar.
1: Temazo.
0: Y bueno, felicitarlos y decirle que sigan así.
1: Gracias.
0: Te habla acá y te saluda Andrónico de Barrio Jardín. Buenas tardes.
1: Bienvenido, claro que sí, ¿eh? Temazo que va a estar sonando. Gracias por ese audio.

Estamos en vivo, ¿eh? Clásicos tras clásicos. Mezcla tras mezclas. Desde Buenos Aires y para todo Córdoba y el mundo. A través de la Activa 105.9 y por fmactiva.com. Stop the rain. Hola, nene, puntual, genial.

Clasicazo, claro que sí, Lore González. Temazo, temazo, nos dicen por acá también, Javier Ángel.

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Clásico.

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Línea directa a tus clásicos.

con toda la mejor energía, para arrancar este lunes totalmente diferente con estos clásicos. Sentilo.

Capulazo, si los hay, Temazo de Coto. Música, música.

Buenas tardes, nene. Aquí haciéndote el aguante, como cada lunes. Bienvenido, Cookie. Abrazo gigante, Cookie, vamos.

Qué hermoso clásico, ¿eh? Cuando la música habla por sí sola, las melodías te llevan, ¿eh? Te llevan, te hacen viajar a los mejores recuerdos, ¿eh? Con este clasicazo. Sentilo. Buenas tardes, nene querido. Aquí me tenés viajando sin sticker. Por el tiempo, con esta música maravillosa que estás poniendo. Salud para todos los oyentes, nos dice Sonia Miñaca. Abrazo gigante, querida amiga Sonia. Viajemos a través del tiempo con la música. Un viaje de ida, ¿eh?

Hola Alfredo, ya te saludamos. Sabes que te apreciamos. Bienvenido Mario y la Tana, La Mario y la Tana de Córdoba. Vamos chicos, escuchá lo que se viene.

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0: muy buenas tardes, noches. Saludo a todos los oyentes de On Classic Music. ¿Por qué, Alfred? Porque vos nos alegra la tarde, noche, y escuchando esa música maravillosa, a uno le da ganas de salir adelante. Y acá en Córdoba, Alfredo, se baila viernes, sábado y domingo, como tiene que ser. Espero que estés bien y no te olvides que ya se viene el día de la Michi. Tenés que venir, Alfredo. Así tiramos la casa por la ventana. Así que muchísimas gracias, Alfredo, por estar siempre. Te estoy escuchando.
1: Mario y Latana, infaltables los chicos, ¿eh? Qué lindo escucharlos, amigos.

0: clásicos nunca pasan de moda. Aguante el programa, Alfredo. Las mejores vibras para todos.
1: Pero qué lindas palabras, ¿no? Qué lindas palabras, Mario. De eso se trata, de transmitir buena onda, buena energía, de compartir este momento. Cada momento es irrepetible, ¿eh? Disfrutemos de cada segundo. La música nos salva, nos ayuda a mucha gente. Estés atravesando lo que sea, ¿eh? Te vamos a estar acompañando con toda la mejor, ¿eh? Gracias, Mario y Latana, como siempre, chicos. Nos vemos pronto, claro que sí, ¿eh?

poder de la música. Dale volumen. Tus lunes suenan diferente. Vamos, Fabián, ¿eh?

0: Hola, hola, gente linda de Radioactiva. Quienes hablan, Miguel de Barrio Marqués, Córdoba capital. Desde aquí del parque acuático más grande de Sudamérica, Infinito Walter Park, finalizando la jornada laboral y volviendo a casa, sintonizando la mejor radio del mundo.
1: Claro que
0: 105.9.
1: Sí.
0: Escuchando de los mejores clásicos. Gracias por poner la mejor música de todos los tiempos. Les mando un saludo y a disfrutar de la buena música.
1: Excelente audio, Miguel, bienvenido. Claro que sí, Gracias por estar en sintonía, Miguel. Eli Villano nos dice, las dos horas que más rápido me pasan los lunes. Genio, Alfredo, gracias, Eli.

Te invito a que te sumes vos también, ¿eh? A esta tarde noche de la radio FM Activa 105.9, al 11 66 93 58 32. Estamos en vivo con la mejor música del mundo. Copa Nibin. La música no para, ¿eh? Hasta las 20 horas. Le hacemos compañía.

otros clásicos. Temazo que vas a estar bailando este sábado 18 de julio. 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Sentí lo que es esto, ¿eh? ¡Qué zarpado esos temas, DJ! ¿Qué estás pasando, nene? Nos dice Aida, ¿eh? ¡Bienvenida, Aida! ¡Báilalo, báilalo!

house de los 90, no puede faltar, La música. La buena música no pasa de moda, como nos decía el querido Mario,

Hola, amigo DJ. Acá haciéndote el aguante. En el día de mi Córdoba. De mi Córdoba capital querida. Con esa música a full. Y toda una de los clásicos. Saludos a tu audiencia. Gran abrazo para vos y Nadine. Nos dice Dani Edgardo Penso, vamos. Qué temazo, ¿eh? ¿Cómo haces para quedarte quieto con esta música? Dale volumen, vamos.

sonidos, sonidos que te transportan, a esa discoteca, a esa pista, con esas luces, con ese sonido.

¿Dónde están los noventeros en esta tarde noche? Sí, señor, vamos.

con los mejores sonidos del mundo, los 80s, los 90s. Claro que sí. 11 66 93 58 32.

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¡Vamos! ¡Claro que sí! One Classic Radio. Muy pandemonium, nos dice Javier el Ángel, boliche emblemático de Buenos Aires. Los noventas, los noventas.

hasta las 20 horas. Escuchamos esta música, ¿eh? Hola Alfredo, ¿cómo estás, querido? Linda semana para vos. Y empezamos con los enganchados, ¿eh? La mejor música. Bienvenido Fernando. Más amigos que se van conectando a través del 1166-93-58-32 One Classic Radio por FM Activa 105.9.

tuvo dicha virtual, ¿eh? Empezamos de abajito, de abajo, y esto empieza a subir, ¿eh? La temperatura corporal empieza a subir con estos clásicos. Digital Emotion. Tremendo, tremendo.

0: Hola Alfredo, buenas noches y One Classic Radio. Excelente la radio, hermano.
1: Te felicito. Saludos desde Córdoba, capital. Raúl de Don Bosco.
2: Raúl de Don Bosco, claro que sí. Si lo ves a Marcelito Cheble, mandar un abrazo, ¿eh? Bienvenido, Raúl, vamos.

Mi hijo Diego, el ochentoso, se está bailando todo, ¿eh? Abrazo gigante, Diego. No para de bailar, amigo, vamos. Abrazo grande, Aida. Sin grietas, nene, capo, sos un... Sos nene, demuestre, vamos. Pum para arriba, nos dice Mario y la Tana. Estamos en vivo con toda la mejor energía musical. Sentilo. Vamos, Mario y la Tana. Lore González.

Y esto sigue y sigue y sigue. A todo coro, con la mejor música de todos los tiempos. Siempre esperándote a vos y Nadine, Gracias, Dani. Daniel de Daniela. Daniel Gato Penzón.

Acedo, que nos dejan morir con estos temazos. Nos dice Sonia Miñaca, vamos. Sentilo. Estamos en vivo hasta las 20 horas con la mejor música del mundo, claro.

Buenas noches, nenes. Gracias por regalarnos esta música en el día de nuestra Córdoba querida. Explota la ciudad. Luis de Patricio. Te pido un tema de Lorena Gómez. Claro que sí, ¿eh? Bienvenido, Lucho. Vamos. Vamos.

nos brindás con este excelente programa. Abrazo grande, Sergio. Bienvenido, Sergio. Gracias, Gracias a ustedes por estar del otro lado. Hacemos juntos este programa, Claro que sí, vamos. Qué temazo, Lore González.

0: Muy buena noche, ¿cómo está vos? Acá como siempre escuchándote y bueno, excelente tu programa y un saludo a mi amor Mario.
1: ¡Excelente! Prendidísimo esta noche, ¿eh? Mario y la Tana de Córdoba. Abrazo gigante, amigos, claro que sí. No me quemes, Penso, nos dicen por acá, ¿eh?

Gracias al señor Leandro Cheino, que nos deja llevar esta propuesta hermosa musical para todos ustedes, ¿eh? Así que agradecimiento de toda la audiencia para el señor Leandro Cheino.

y toda esta música. Vamos a estar bailando este sábado 18 de julio. 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

On Fire, One Classic. Gracias, nene, lo dice Fabián. On Fire nos dice también Sonia Miñaca, por Dios.

Así es, Alfredo, lo que lográs, La radio une sentimientos de amistad, amor y buena onda. Gracias, gracias. Claro que sí. Mario y la Tana, La música nos une, nos une. Alberto el Carpintero, digamos 800 temas, nos dice. ¿Qué estás pasando, Saludos como siempre a los chicos. Digamos 800. Hermosa foto. Claro que sí, Albert. La música sigue y sigue. Como dice un amigo,

La música no para, hasta las 20 horas te hacemos la mejor compañía con la mejor música del mundo. ¡Sentilo! ¡Sentilo!

Hola, nene, no podés. Gracias por esta música maravillosa. Estoy a todo volumen. Felicitaciones. Soy Julio, el taxista de la Dorotea, Córdoba capital. Felicidades a todo Córdoba, mi Córdoba querida, Mi lugar en el mundo es Córdoba, chicos. Muy buenas tardes, excelente la música que estás pasando. Un saludo para todos los integrantes de Gama 800. Daniel de Argüello, Córdoba.

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Qué buen enganche nos dice Jorge Gálvez, Gracias, amigo, gracias. Estamos en vivo, totalmente en vivo, amigos. Desde Buenos Aires hacemos juntos One Classic Radio a través de la Activa 105.9 y para el mundo por fmactiva.com. Estamos todos los lunes de 18 a 20 horas, 2 horas sin cortes, con la mejor música del mundo, como esta. ¡Escuchá!

Quedan 15 minutitos de programa, amigos, ¿eh? 11-66-93-58-32. Exactamente 13 minutos y nos vamos, ¿eh? Dos temistas más, amigos, y nos vamos, vamos.

Susy Q. ¡Qué clasicazo, por favor, chicos! Para bailarlo, ¡Vamos! Gracias, Alberto, gracias, hermano. ¿Cómo suena, maestro? Nos dice Raúl de Don Bosco, Gracias, gracias. Mario de Córdoba.

0: tan pronto, rápido, paso.
1: Pasa, pasa rapidísimo, Rosa Dameguino. Cuando uno está, la está pasando bien, pasa rapidísimo el tiempo, chicos. Por eso digo que cada momento es irrepetible, cada encuentro radial que tenemos es irrepetible, amigos. Así que se agradece cada segundo por tanta buena onda, por cada mensajito. Como siempre digo, el termómetro radial son ustedes con cada mensaje. Sabemos que esto funciona y nos pone contento a todos, Dan ganas de seguir, dan ganas de seguir, claro que sí. Como siempre, con mucha buena onda y respeto para todos ustedes. Nos sentimos muy, pero muy contentos. Gracias a todos, Gracias.

Escuchá lo que es esto, Infaltable. En cada encuentro, en cada fiesta. Este clasicazo, esta bomba. Rompe la pista. Paul Parker, Non-Stop.

Daniel de Córdoba, qué temazos. Claro que sí. Muy, pero muy buenas noches a nuestra querida amiga Alicia, desde Uruguay, conectadísima, ¿eh? Bienvenida, Alicia. Abrazo gigante.

Vamos, Sonia Viñaca. Recomendanos si te gusta esta música. Recomendanos. Estamos todos los lunes de 18 a 20 horas por FM Activa 105.9, la mejor radio de clásicos de Córdoba. Jorge Gálvez, que está a pleno hoy, ¿eh?

Nos vamos con un temita más, amigos, y nos despedimos, Excelente lunes, buen inicio para todos. Cuídense, genio, nene, excelente programa, besos. Hasta la próxima, nos dice Eli Villano, desde Buenos Aires. Abrazo gigante, Eli, gracias por estar. Gracias, Alicia, abrazo gigante, amiga.

como para ir despidiéndonos con todo, Michoacán. Esto es un temazo, amigos. Disco Zouk, Michoacán. Escuchá lo que es esto, eh.

Gracias, amigo, por tan linda música. Nos vemos el otro lunes, nos dice Julio, el taxista, Nos vemos el próximo lunes, Alberto, gracias. Nada, temazo nos dice Sonia Miñaca.

Muchísimas gracias, amigos y amigas. Gracias por estar conectadísimo en este programa que es totalmente con mucho amor para todos. Realmente la pasamos excelente. Como siempre, agradecerles al señor Leandro Cherino, Nilda Viture, por brindarnos este espacio hermoso y disfrutar de esta música, ¿eh? Gracias a todos ustedes del otro lado por estar haciendo el aguante, por estar en sintonía, compartiendo con nosotros esta hermosa música, esta pasión que tenemos por la música, chicos, ¿eh? Que tengan un excelente, excelente comienzo de semana. Vamos a Argentina mañana, vamos con todo.

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1: Bienvenido a un programa más del programa Frente al Espejo. Hoy 6 de julio. Hoy es el cumpleaños de Córdoba. Que me conduce aquí el programa, que me acompaña Carlos Carrizo, el ángel de los 80, y que me acompaña en la parte de sonido, el Cristian Prieto. Y que me acompaña, soy yo, que me acompaña, digo, que me equivoqué, Marcela Martín. ¿Cómo le va, Carlos?
2: Muy buenas tardes, Marcela Martín, ¿cómo está? Gatito Prieto, los controles, como siempre. Todo listo para que los podamos acompañar a toda esta gran audiencia de Activa 105.9. Hasta la hora 22 con su propuesta Frente al Espejo. En un día muy especial para nosotros los cordobeses.
1: Así es.
2: Hoy estamos cumpliendo 453 años. ¿Eh? Así que si podemos poner alguna cortina musical, algo del Día de Córdoba, por favor. Gracias, Cato. Y están las líneas habilitadas también para que se comuniquen con nosotros, 880-4369. ¿Cuál es el celular de Frente al Espejo?
1: 351-864-7733. Si no, también puede ser el número de usted, que toda la gente le conoce a usted también.
2: Bueno, quiere que lo diga, entonces. Sí. 351-7024-932. Nos podés escuchar para el país y para el mundo a través de la página de la radio www.fmactiva.com. Le cuento un poquito, hoy estamos cumpliendo 453 años, ¿eh? Llegó el día, estimados cordobeses, llegó el día de nuestra ciudad que nos dio el andaluz Jerónimo Luis de Cabrera y Toledo, quien la denominó Córdoba de la Nueva Andalucía. Como dicen nuestros vals famosos, la voz del Mundo Cartos, el famoso fuelle de Siriaco que sigue sonando cada vez mejor con el paso de los años. Y la guitarra criolla de don Cristino Tapia, su vals cada vez más sentimental. No podemos dejar de nombrar a nuestros pueblos originarios, los comechingones en las sierras, los alavirones en el noroeste y Mar Chiquita, Ranqueles en el sur de la provincia. Les recuerdo que el gobierno de Córdoba reconoce oficialmente a 18 comunidades distribuidas en el territorio, con más de 41 comunidades indígenas vivas que sostienen su cultura. El 70% de los cordobeses tiene ascendencia materna indígena a través de la ley 10.316, Registro de Comunidades de Pueblos Indígenas, Consejo de Comunidades. Se busca proteger sus derechos, visibilizar sus demandas y resguardar los sitios arqueológicos y territorios ancestrales. Históricamente, España, al momento de fundar la ciudad, nos veía como centro de recursos y expansión. Tal vez no dejemos de nombrar a Felipe II con sus ordenanzas de nuevos descubrimientos y poblaciones. Rutas seguras que conectan Asunción y el Río de la Plata, con minas de plata de Potosí y Océano Pacífico. Córdoba ha tenido una evolución con el paso de los años. Allá por el año 1950 se transformó en una metrópolis urbana y con crecimiento exponencial, que superó su anillo de circunvalación. Boom inmobiliario y expansión periférica entre los años 1980 y 2010. Zonas como Nueva Córdoba. Además, la era tecnológica y la globalización del año 2010. Nuestra provincia se organiza políticamente bajo el sistema representativo republicano y federal, estructura definida por la Constitución Provincial. A todos ustedes, más que un discurso, más que algo que estamos contando aquí desde Activa 105.9, es contarles qué fue de nuestra Córdoba, de generaciones que han vivido momentos únicos, marcados por las realidades que tuvieron que enfrentar en cada año. Los invitamos a que cada día hagamos una Córdoba de ayer, una Córdoba de hoy, una ciudad que crece día a día, la ciudad que es nuestro hogar, sus calles, paisajes y lugares únicos y mágicos para conocer. Por eso y por mucho más te decimos ¡Feliz Día Córdoba!

0: Tenemos un mensajito acá, Marcela, ¿eh?
1: Sí, dime.
0: Hola, buenas noches, Marcela y Charlie, nos dice Diego, el ochentero de Alta Córdoba.
1: Y vamos por los auspiciantes que nos está anunciado todavía.
0: Presentamos los auspiciantes.
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0: Tenemos un saludo para Jorge Galvis, ahí que está en su gran librería en la calle Caseros al 200. Jorge, como siempre, prendido al dial 105.9 FM Activa y también escuchando Frente al Espejo. También lo tenemos a Vivi Yomar desde Tuzaingó, dice, pasame W Run Chumín, me dice por acá Vivi Yomar desde Barrio Tuzaingó.
1: Aquí nos está en contacto Lorena de Anizacate, también está Lorena de Barrio Augusto, Alegra de Villa Allende, también tenemos Caro de Hasta Córdoba y varias más personas que estamos nombrando dentro del programa.
0: Y además nos dice Jorge Gálvez si puede sonar el tema Triángulo de Amor Bizarro de los New Order también en algún momento. Claro que sí, Jorge. Ahí vamos a estar haciendo sonar tu programado.
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0: y... Lo tenemos también a Dieguito Manuel que dice, hola Marce, Charlie Gatito aquí en sintonía acompañándolos. Feliz comienzo de semana, nos dice el conductor de la Bahía Cordobesa, Diego Manuel. Hoy vamos a estar comentando un poquito sobre el tema de las vacaciones y qué tiene con respecto a las vacaciones. Lo que se va a estar realizando aquí en Córdoba, un hermoso vacaciones de invierno, vuelve el Festival de Teatro de Muñecos con funciones todos los días en el Cabildo. Desde el día 6 al 19 de julio, la sala Herbert Dyke del Cabildo será el escenario de la 44 edición del Festival de Invierno de Teatros de Muñecos. Habrá tres funciones diarias, 19 espectáculos y la participación de elencos de distintas provincias argentinas y de Venezuela.
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0: La Secretaría de Fortalecimiento Vecinal, Cultura y Deportes invita a disfrutar de una nueva edición del Festival de Invierno de Teatro de Muñecos, una propuesta que cada año acompaña a las vacaciones de invierno y acerca a las familias lo mejor del arte tiritiritero, local, nacional e internacional. Del 6 al 19 de julio, la sala Herbert Day, este encuentro organizado por el colectivo de UNIMA Córdoba junto a la Municipalidad de Córdoba, como una de las tradiciones culturales más queridas del receso escolar. Ahí vamos a encontrar marionetas, teatro de sombras y propuestas mixtas, invitando a grandes y chicos a descubrir nuevas historias y universos creativos. Entre las visitas destacadas se encuentra el grupo Giraluna de Barquisimeto, Venezuela, que se presentará exclusivamente en este festival. También llegarán compañías de distintas provincias argentinas, como Los de Goma desde el Chaco, el Teatro La Sala de Santiago del Estero, también desde Catamarca, Ciudad de Buenos Aires y La Rioja. La programación se completa con numerosos elencos cordobeses, entre ellos Mate de Luna, Títeres de Valentina, Los Títeres de Abril, El Tornillo, El Telón, Los Títeres del Capitán, El Lucero, Marote en Fuga, además de los invitados especiales que habrá también. ¿Cuánto va a salir la entrada? Sí, la entrada popular va a salir aproximadamente 6.000 pesos. Y habrá una promoción especial de que entran 4 y pagan 3. Los tickets podrán adquirirse únicamente en la boletería de la sala hasta completar la capacidad de cada función. Para ver la programación detallada, obviamente, como cada año el Festival de Invierno de Teatros de Muñecos renueva su invitación a disfrutar de las vacaciones con propuestas culturales para todas las edades, acercando al público cordobés el trabajo destacado de elencos locales, nacionales e internacionales. ¿Tenemos a alguien en línea? Muy, pero muy buenas tardes. ¿Con quién tengo el gusto de hablar?
5: ¿Cómo estás? Muy, muy buenas tardes, noches.
0: Así es.
5: Sí, mi nombre es Cecilia Di Mauro, soy del grupo y colectivo de UNIMA.
0: ¿Cómo estás, Cecilia? ¿Todo bien?
5: Todo bien. Volviendo del primer día de jornada del festival.
0: Contame un poquito ese festival, porque estamos aquí desde Activa 105.9 y queremos informar un poquito de la propuesta de Marcela Martín Frente al Espejo. ¿Cómo es el tema de los títeres y todo lo que está pasando ahí?
5: Muy bien, muy buenas noches para todos. Bueno, estamos con funciones desde el 6, lunes 6 hasta el domingo 19, con 3 funciones diarias a las 3, 16.30 y 18 horas, con elencos de todos lados. Buenos Aires, Santiago del Estero, La Rioja, El Chaco y el interior también de la provincia, de la ciudad de Córdoba, el Cerro Colorado, bueno, ahora se me olvidaron los otros.
0: ¿Cómo es que, hace cuánto que estás trabajando con este tema de los títeres? ¿Cuántos años llevas ya trabajando?
5: Con los títeres, bueno, yo nací en una familia de titiriteros. Bien. Mi padre y mi abuelo titiriteros, mi abuelo y mi padre fundadores de UNIMA, fundadores de este festival. Este festival es el más antiguo de América Latina. Así que yo, hacer títeres después de haber tomado muchos talleres, tener un director y todo, ya hace 20 años.
0: ¿15 años?
5: Sí.
0: ¿Y qué me podés contar de lo que has vivido en estos 15 años?
5: Ay, es una experiencia hermosa. La alegría que te da la conexión que tenés con el público mediante un títere es algo mágico. Los chicos se divierten mucho, los adultos, hay adultos que van y compran la entrada solo con vergüenza, pero porque quieren ir a ver títeres simplemente y la pasan tan bien. Es más, a veces no responden los niños y escuchas a algún adulto pegando el grito.

0: Instagram, esas cosas, sí.
1: Exacto, ¿cuál es el Instagram?
0: El Instagram de UNIMA es el nombre del festival, Festival de Invierno de Teatro de Muñecos de UNIMA.
1: Perfecto. Y ¿cómo ves este tema del receso, que han comenzado las vacaciones los chicos? ¿Cómo ves que se va a estar desarrollando esto que quieren hacer? ¿Va a tener aceptación?
0: Sí, la verdad es que no teníamos mucho ánimo. El año pasado fue un año muy duro, ya que nosotros somos una cooperativa y no, si bien no somos tantos como grupo, este festival vienen titiriteros de todos lados del país y al ser cooperativo, sin subsidio, sin nada, bueno, tiene su peso, pero lo veo, hoy fue el primer día, y hoy la verdad que nuestras expectativas han mejorado muchísimo, muchísimo, porque tenemos una entrada que es muy popular, es accesible, son obras muy bonitas, está en el Cabildo, está en el centro, cualquier colectivo te lleva. Tenemos un 4x3, así que tenemos toda la esperanza. Hoy la verdad que nos subió mucho el ánimo ver la cantidad de gente que fue, la buena onda de la gente, la predisposición, fue algo muy muy grato, así que esperamos que sigan así los días.
1: Dijiste que venías de familias de actores.
0: Sí.
1: ¿Y en qué notás vos el cambio de, vos le diste tu impronta, o digamos, porque cuál era los personajes que hacían tus papá, qué personaje hacía?
0: Mi papá hace otras obras.
1: Otras obras.
0: Sí, otras obras, igual que mi abuelo, mi padrino también es titiritero, pero creo que más que personajes me veo en la forma de trabajar como una mezcla entre mi padre, mi abuelo y mi padrino.
1: Bien.
0: Creo mi abuelo era muy serio, muy correcto, muy muy muy perfecto para manipular. Mi papá es más agite con el público, le gusta mucho más el contacto constante. Mi padrino también tiene una mezcla y yo he hecho, creo que, una mezcla.
1: Has hecho una mezcla de todo. Acá te va a preguntar algo Marcela también.
2: Hola, ¿no? Ceci.
0: Hola, Marce.
2: Gracias por aceptarme la propuesta y difundirlo, el trabajo de ustedes. Mira, ¿sabes qué? Me gustaría saber qué sentís vos, que sabes que tu abuelo fue titiritero, tu papá, vos. Contame esas emociones de lazo de familia.
0: Pues es algo muy bello. Nosotros en nuestra familia, mi abuelo tenía su mellizo, que también era titiritero. Y ambos han tenido un hijo, cada uno titiritero. Uno de ellos es mi padre. Mi tío es titiritero y tiene una hija titiritera. Nuestra generación somos tres titiriteras. Mi prima que vive en Venezuela titiritera y yo. Es algo muy lindo, la verdad, poder llevar esto de las generaciones. Es algo pesado porque, bueno, uno ya va teniendo un apellido, pero es algo muy muy hermoso, muy hermoso.
1: Tenemos
0: su responsabilidad.
1: Sí, tenemos dos preguntas generalmente que hacemos. ¿Cuál fue el primer obstáculo que tuvo que vencer Cecilia para dedicarse al mundo de los títeres?
0: El primero, no quería ser títeres cuando yo era chica, porque desde que me despertaba hasta que me dormía veía títeres. El primero fui a un taller de títeres de mesa y me abrió un universo total. Y con los años encontré una compañera de grupo que era es una maravilla de persona. Fue como Bueno, decir, bueno, me tiro la pileta a ver qué pasa.

0: Y creo que me salió hasta el momento bien.
1: Excelente, excelente. Y después la otra pregunta clave, que
0: Dale.
1: cuando te miras frente al espejo, ¿qué se dice? ¿Qué se dice, Cecilia, cuando se mira frente al espejo con todo lo que hizo a lo largo de estos años, desde el mundo de los títeres? ¿Qué se dice, Cecilia?
0: Ay, qué pregunta, ni que estuviese en una entrevista de trabajo. La verdad que cuando me miro al espejo yo no puedo creer que hayan pasado tantos años, eso sí es cierto, no puedo creer que hayan pasado tantos años, que haya recorrido tanto, que haya vivido tanto, porque al haber nacido en una familia de titiriteros y haberme vinculado con titiriteros de todo el mundo, porque acá venían titiriteros de todo el mundo antes, cada anécdota, cada historia, cada cosa que cuento yo porque me acuerdo, la gente no se acuerda, queda fascinada. Creo que me miro al espejo y digo,
1: ¿Cuánto
0: wow.
1: hizo?
0: Bueno, sí, ¿cuánto y cuánto falta?
1: Falta todavía mucho, ¿no? Falta,
0: Sí,
1: falta.
0: falta, falta, falta. Falta. Eso hasta el
1: Ceci,
0: momento es lo que puedo decir. Sí, mande.
1: para el show de títeres que ha armado y ha iniciado hoy, ¿cuánto te lleva el tiempo de para armar una historia, un guión de títeres? ¿Cuánto te lleva para armar un espectáculo así?
0: Y depende del espectáculo. También depende si es mesa, si es guante, si es marioneta. Generalmente se hace con un director, se hace todo un trabajo. Por lo menos, un mínimo, estamos hablando de 8 meses. A no ser que ya seas un titiritero profesional, que ya tiene muchas obras y lo podés acortar al tiempo, pero el agarrar un libreto, armarlo, porque a veces todo parte de una historia o de un cuento, entonces tenés que hacer todo un guión y después tenés que hacer todo en los títeres, escenografía, un teatro, subirlo arriba, ponerlo en puesta y una dirección, un director que te marque, que todos los días sea ensayo, un fonoaudiólogo que te marque las voces, buscarle la historia a cada personaje. Por lo menos, sí, estamos hablando de 6, 8 meses, por lo menos.
1: Mira vos, mira todo el tiempo que hace falta, ¿eh?
0: ¿Viste?
1: Sí, hay
0: Sí,
1: que.
0: sí.
1: Son datos que por
0: Vamos,
1: ahí.
0: que los titiriteros piensan que, claro, uno agarra un títere y ya está. No, no, hay todo un trabajo atrás.
1: Así.
0: Maravilloso y mágico, ¿no? Pero
1: Claro,
0: bueno,
1: pero hay que hacerlo bien y lleva tiempo.
0: eso hay que hacerlo bien y que la gente lo disfrute y uno disfrutar con la gente cuando ya está allá arriba, cuando ya tiene un camino, disfrutarlo con el público, con los niños, con los grandes. Mi obra es justamente para todo público, porque es la idea, que haya una conexión.
1: Ceci, ¿qué diría a tu papá y a tu abuelo haber seguido la continuación de hacer actores, de titiriteros? ¿Qué diría las generaciones que te ha llevado adelante? ¿Qué diría papá y el abuelo?
0: La verdad que creo que mi abuelo estaría muy sorprendido, mi abuelo falleció ya, estaría muy sorprendido. Mi papá siempre dice que está muy contento de que sigan las generaciones, que sigan haciendo títeres, porque si algo con tanta inteligencia artificial va a seguir, van a seguir los títeres. Eso va a ser algo que es una profesión que no, nunca, nunca se va a enterrar, va a ser algo que bueno, que siempre va a estar. Así que yo creo que mi papá sí, es compañero de UNIMA. Yo creo que está muy, muy contento. También de todas las generaciones que han aparecido. No han sido muchas, pero han sido bastantes.
1: ¿Qué le dirías a alguien que se quiere dedicar al mundo de los títeres? ¿Qué le dirías, por ejemplo, a Cecilia?
0: Muy bello. Es una profesión que requiere mucho tiempo, esfuerzo físico, Es difícil en este tiempo que estamos viviendo vivir del arte, porque cuando pasan cosas, cada tanto es cíclica. Argentina es, hay recaídas casi siempre, donde se resiente más justamente es en el arte. Pero es una vocación tan mágica que la verdad que vale la pena. Pero si uno lo va a hacer, lo tiene que hacer bien. Y si uno va a hacer una obra, tiene que estar realmente dirigida. Porque se notan mucho las obras que han sido dirigidas por un director, un maestro, que aquellas que no son, no están inválidas, simplemente para que gusten y llamen, hace falta una dirección.
2: Tenía, Marcela va a estar haciendo a ti la cobertura en algunos de durante estos días y para que puedas sacar alguna notita, alguna nota más, algún comentario y vivir la experiencia de los títeres.
1: Ah, yo me crié de niña y creo que todos los cumpleaños míos de cuando era niña, mi mamá me alquilaba los títeres, viste, las personas que iba y hacía títeres justo el día de mi cumpleaños. Por eso lo tengo muy lindo recuerdo, los titiriteros.
0: ¡Qué lindo! Sí, hemos ido a funciones a cumpleaños, ¡uy! Mi padre ha hecho hasta casamientos, ha casado gente
1: con los títeres. ¡Qué lindo, qué lindo!
0: No, es algo hermoso, es algo mágico, y la gente cuando uno saca un títere es algo que se alucina, se traslada a la niñez, es algo muy lindo. Sí, el títere es algo inofensivo, es algo muy... muy bello, por eso siempre digo es mágico.
2: Es mágico. Así que, ¿querías comentarle algo más, Marcela?
1: No, invitamos a la Ceci que haga la invitación a la gente, que pase, cómo le puede encontrar a ella, o el títere también, cómo lo puede encontrar.
2: Toda la info de lo que se va a estar desarrollando. Es todo tuyo el micro, Ceci, ¿eh?
0: Bueno, los esperamos a todos para disfrutar con la familia. Hay funciones de todos los tipos, de todas técnicas, para todas las edades, para toda la familia que quiera compartir en el Cabildo. Encima es entrar al Cabildo y disfrutar ese espacio tan icónico de la ciudad de Córdoba. Y bueno, los esperamos a todos. Le agradecemos también a la MUNI. Nuestro festival se hacía en el Mercadillo, pero bueno, está en refacción hace unos años y la MUNI nos cedió ese espacio para poder hacerlo, y que nunca, es más, es un festival ininterrumpido, así que los disfrutamos, los esperamos todos para que disfruten y lleven a los peques, y que también disfruten los adultos, porque ya que van a ver títeres, tienen que disfrutar también los adultos.
2: Saca. Exactamente. Muchísimas gracias por este momento de radio, Cecilia, y todo lo que la info sobre los títeres y lo que se va a estar desarrollando en la ciudad de Córdoba.
0: Muchísimas gracias a ustedes, muchas gracias por comunicarse con nosotros, y bueno, y acá estamos.
2: Ahí va a estar haciendo seguramente Marcela una cobertura ahí para vivir el mundo de los títeres, una nueva experiencia, Marcela, ahí. Gracias, Cecilia, muchísimas gracias.
0: Muchas gracias.
1: Chao, chao.

0: Así compartíamos la nota con Ceci Di Mauro, que nos estuvo contando sobre lo que se va a estar desarrollando, que ya comenzó hoy en la ciudad de Córdoba, ahí en el Cabildo, todo lo que es referido al mundo de los títeres y una opción para los chicos que están comenzando sus vacaciones.
1: Así es, ¿tenés un mensajito o algo para
0: que...? Sí, tenemos un saludito para Mari de Barrio Ayacucho, que dice, te estoy escuchando, nos dice Mari. Bienvenida Mari, gracias por estar con nosotros. Saludamos también a todos los chicos del grupo de oratoria ahí del CPC, a Luis, a Hilda. Así que gracias por estar y compartir su propuesta frente al espejo. ...20:47, vamos con algo de música programada. Lo había solicitado Jorge Galvez, New Order, Triángulo de Amor Bizarro.

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1: Ya vamos a ir con el tema solicitado también por Vivi Llamar desde Tuyangó, que nos están escuchando. Ya se encuentra en nuestros estudios. Es más, ya dice Mari, llegó el doctor. ¿Llegó el doctor Centeno a la radio? Porque quiere escuchar Mari de Ayacucho, quiere escuchar todo. No se quería perder su nota, Mari.
2: Perfecto, acá estamos para Mari, entonces.
1: Bueno, lo tenemos al doctor Federico Centeno. Muy buenas tardes.
2: Hola, muy buenas tardes. Un gusto estar con ustedes, ¿eh?
1: Cirujano plástico con más de 20 años de acá, de los cirujanos de la ciudad de Córdoba.
2: Así es, llevamos muchos años trabajando en este oficio.
1: Cirujano plástico, estético y reconstructivo. Experiencia, seguridad y resultados naturales. Que está en Alta Córdoba, en la calle.
2: En Alta Córdoba estamos en Baigorri, número 830, a media cuadra de la plaza. Y en la ciudad de Jesús María, Boulevard Agüero 487. Y aprovecho ya para mandar un saludo a mi secretaria que está escuchando, Rocío, a la cual acabo de dejar en Jesús María. Me dice, Doc, le mando mucha suerte. Así que, Ro, gracias por escuchar. Un beso grande.
1: Tengo que consultarle, porque justamente íbamos a tratar, explíquenos eso del tema de la cirugía plástica. ¿Qué es lo que se hace la gente? ¿Qué es lo que generalmente se hace? ¿La nariz? ¿La lola?
2: Bien, está muy de moda esta especialidad. Hace muchos años que estoy en esto, desde el año 84.
1: Del año 84.
2: Bueno, este es un producto que yo digo, es como la Coca-Cola. Pueden pasar crisis, a ver de todo, pero la gente sigue consumiendo Coca-Cola. La cirugía plástica tiene algo de eso. La gente se sigue haciendo las lolas, se sigue haciendo la nariz, se sigue haciendo el lifting facial, la lipoaspiración. Entonces son productos muy pedidos, los cuales si uno los ofrece seriamente y a lo largo de trayectoria y tiempo, la gente se afianza y realmente te busca. Yo hago cierta publicidad, pero para mí la publicidad más importante es el boca a boca. Que la gente diga, anda, Centeno, que te va a hacer las cosas bien, ¿no?
1: Y cuando se tiene la gente que operar, hay que hacerse unos estudios previos, ¿cómo es eso?
2: Sí, sí, esto es una operación como todas. Se hacen valoración de riesgo prequirúrgico. El paciente debe ir a un cardiólogo. Y el cardiólogo, el que una vez que se hace los chequeos cardiológicos, autoriza o no esa operación. Se va a un bioquímico, se hace una extracción de sangre y se hace análisis de sangre para constatar que esa persona no esté anémica o pasando por un proceso infeccioso que le coagule bien la sangre. Habitualmente pedimos una radiografía de tórax para ver el estado de sus pulmones, porque a veces entubamos o no, y eso es variable, y tenemos que saber cómo están los pulmones. Y en el caso de que operemos un órgano, por ejemplo la mama o la parte abdominal, se piden ecografías de los órganos que vamos a intervenir.
1: Tiene su ciencia todo eso.
2: Sí, por supuesto, esto es parte de la cirugía general y es muy importante hacerlo con seriedad y a su vez hacerlo en un sanatorio. No operamos en lugares pequeños. En el caso mío de mi elección, yo opero en el sanatorio del interior de la localidad de Río Ceballos, fundamentalmente porque dispongo de una enorme terapia intensiva, una enorme terapia intermedia. Conozco al anestesiólogo. El anestesiólogo es mi coequiper en el quirófano. No me gusta ir a operar donde no conozco el anestesiólogo, donde no conozco la aparatología. Yo he venido a esta radio recién, bueno, y veo esta aparatología. Cuando yo voy a operar tengo que conocer la aparatología, qué service tiene, quién lo usa, todo. Porque yo estoy poniendo un paciente arriba de la mesa de operaciones y mi trayectoria de años, entonces no lo voy a cualquiera, ¿no?
1: Claro, teníamos justamente hablando de ese tema de las cirugías plásticas, bueno, había un cantante de la década del 80... que se hizo más de 100 operaciones en el rostro.
2: ¿Michael?
1: No, que canta Me Hace Girar Como Un Disco, de Aroma Live.
2: Mira vos. Bueno, hay que tener cuidado porque eso se llama dismorfofobia. Sí. Que es una enfermedad. Es una persona que es linda y se ve fea. El tipo de la chica que es flaca, flaca y se sigue viendo gorda. Todo eso se llama dismorfofobia. Hay que tener cuidado con el consumo excesivo de cirugía plástica porque puede tener un trasfondo de alguna alteración psicológica, ¿no?
1: Sí, sí, hizo más de 100 operaciones en el rostro, ya estaba irreconocible, al último ya no.
2: Ahora, a lo que voy yo.
1: Sí.
2: Cirujano plástico, no lo operen más, diría yo, ya está, lleva 100 cirugías. con 2, 3, 4, 5 y ahora es una barbaridad. Pobre paciente psicológicamente alterado. Y qué guacho, los cirujanos que lo seguían operando con la cirugía de 50, 60, 70, paren, muchachos. Perdón, hay que ser un poco más claro, me parece. Pobre aquellos médicos que a partir de la cirugía 40 lo operaron hasta la 100, ¿no?
1: ¿Viene de operar a alguien ahora usted? ¿Viene de hacer algún, de atender algún caso?
2: No, estuve haciendo control de paciente, estuve con un paciente que le hice en postoperatorio de un rejuvenecimiento facial completo. Realmente quedó bárbaro. Don Juan está feliz, tiene 78 años, un tipo lleno de vida, con 78 años, el cual, te cuento, está enamorado.
1: Ah.
2: Ha enviudado y se ha conocido una mujer, está feliz, chocho. Y bueno, le hicimos los cuatro párpados, le hicimos mejilla, mandíbula, cuello, mentón, punta de nariz y un peeling. Quedó espectacular. No sé, ni si me imagina.
1: Quedó como el muñeco, así.
2: No, muy bien, pero sobre todo rejuvenecimiento natural, ¿eh? Nosotros no hacemos nada que quede tipo con la cara ridícula, con todo respeto, de un que soy fanático de Michael Jackson, pero pobre Michael, ¿no? Estaba demasiado operado ya, ¿no?
1: Michael Jackson quería ser.